Oye, pues sí, que fue un auténtico ramito de violeta. Qué buena música, ¿verdad? Qué buenas rolas. De pronto escuchar este tipo de canciones nos saca de la rutina, nos saca de el aburrimiento diario de la vida misma, que en muchas ocasiones suele ser muy alto porcentaje, en algunas no tanto, ¿no? A veces tienes un día relax, a veces tienes un día bastante bueno, positivo, y en otras estás hasta el fastidio, estás hasta acá, dices ya, quiero cambiar esta vida, quiero hoy voy a cambiar, y te empiezas a imaginar una y mil cosas, ¿no? Entonces escuchas una historia como esta que se llama Ramito de Violetas. El otro estaba escuchando la versión original de esta canción, es una versión balada y está bastante buena, ¿no? Claro, el que la canta, no sé si viva, sinceramente. Y ahí hace algunos años la retomó mi banda El Mexicano y dijeron, pues voy a ver cómo nos va con esta canción. Y ahí la seguimos recordando, mi banda El Mexicano de Germán Román. Ya ves que hay dos mexicanos, está su majestad, mi banda El Mexicano de Casimiro Zamudio y mi banda El Mexicano de Germán Román. Entonces, escuchar una historia como esta, que pues hay que darle mucho vuelo a la imaginación para ponerte a analizar, pensar y decir, bueno, ¿y cómo es que el tipo le mandaba rosas y se hacía pasar por otro hombre? Y luego al final salió con que siempre sí soy yo y yo tu marido soy el que te mandaba flores. Pues está buena la historia, ¿no? Por eso es el ramito de violeta. Hoy es martes, disfrazado de lunes, todo el mundo anda cansadón, algunos se fueron ayer al party, se fueron a los eventos, pero va a estar larga la semana, pues es martes 13, imagínate, hoy es martes 13, ya sabes, si te quedan te embargues, mucho menos de la radio te aparte. Así las andamos acompañando, entonces hoy está rica la temperatura, está agradable, fíjate. No se siente tanto el calor, no hay lluvia, por fin nos dejó descansar un día. Hoy vimos el sol, nos aventamos como dos semanas y días sin ver el sol prácticamente, ¿no? Entonces hoy hizo calorcito, hoy estuvo más agradable. Esto genera siempre energía positiva en las personas, porque sabes que la gente cuando está nublado, cuando está lloviendo, mucha gente se pone nostálgica, mucha gente se pone triste, se ponen medios dramáticos, algunos se encierran, otros dicen no voy a trabajar, no trabajan, en fin, todo cambia cuando sale el Astro Rey y el día pues tiende a ser un poco más positivo, ¿no? Para todo, ojalá y ojalá, porque mira que bastante falta nos hace, hay mucha gente desanimada, muchos comercios que tienen bajísimas ventas, están hundidos en deudas, en preocupaciones, en cómo voy a pagar la renta, cómo le voy a pagar al proveedor, de dónde voy a sacar para la semana. Y en fin, las preocupaciones andan al rojo vivo, ¿no? Pero sale el sol y eso ayuda muchísimo, fíjate. Demasiado, demasiado, demasiado. Es que bueno, ojalá que el día sea productivo y sea positivo para la mayoría de personas. ¡Vamos con música! ¡Buenas tardes! Ahí te dejo esto, una de las viejitas, pero ¡ah, qué chulitas, qué bonitas! Del Campeche Show. Se llama Corazón de Madera. De esas que no se olvidan.

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Se llama Nuestro Secreto, la música de Josie Kwan, y se llama simplemente Nuestro Secreto. Exactamente las 6:20, 6:20, continuamos una presentación para ustedes de nuestros amigos ahí en el interior del Hospital de Calzado, Don Serafín. 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Son las 6:22, 6:22. Continuamos. Viene ahora la música de ACC y esta rolita se llama Nada. 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
3: El centro de Tlaxiaco conserva edificaciones históricas que reflejan esta influencia, como el templo parroquial de Nuestra Señora de la Asunción,
4: una joya del siglo XVI.
3: El reloj de cuatro caras que exhibe rasgos de arquitectura francesa. Los visitantes pueden recorrer a pie lugares emblemáticos como el Parque Porfirio Díaz o la recién remodelada Plaza de la Constitución. Además, para visitar muy cerca de Tlaxiaco está la zona arqueológica y museo comunitario de San Martín Guamelulpan. Los atractivos naturales como la Cascada Esmeralda en Santiago Yosondúa o la Presa El Boquerón en Nueva Reforma.
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Oye, pues qué rápido se va la hora, son exactamente las 6:38, 6:38. Más adelante también vamos a tocar los deportes, mucha información el día de hoy. Y las cosas están que arden, ¿no? Sobre todo en la Federación Mexicana de Fútbol. 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Vamos con música, son las 6:40 exactamente, 6:40. Y te dejo esta versión de los super caracoles. Se llama Hola mi amor. 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

0: los primos de Durango, se llama Él Soy Yo. Esta canción, ¿quién la tocaba? La tocaba, si mal no recuerdo, Los Guerreros del Amor, el grupo Samurai. 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
0: 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Con música de lo nuevo, nuevo, nuevo, nuevecito del nativo de Fito Martínez. Se llama Quiero Conocer el Amor, con la voz de Agui.

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4: Cuenta la historia de Tlaxiaco que algunos artesanos fueron invitados a la Feria de París en 1888, lugar donde se les reconoció por la calidad de sus productos. Estos representantes quedaron fascinados por los artículos de París. También se ganó este nombre debido a los intercambios comerciales, pues las familias tlaxiaqueñas importaban telas de alta costura, perfumes y mobiliario directamente de Francia. Se cuenta que en las fiestas de la alta sociedad de Tlaxiaco, las personas se vestían a la última moda de París. Algunos hablaban francés, tenían sus costumbres, su gastronomía, literatura y escuchaban música europea. Fue así como a Tlaxiaco le llamaron el París chiquito.
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0: Son exactamente las 7 con 12 minutos. Oye, pues está buena esta versión de Junior H con Gael Valenzuela. Se llama Demencia. Sí que hay demencia, ¿verdad? Bueno, sí conozco algunas personitas que tienen demencia. Muy pronto se les olvidan algunas cosas. Pero parte de la vida misma, ¿no? ¿Qué le hacemos? Vamos a una pausa. Regresamos a las 7 con 12 minutos. 7:12.
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3: Ya son las 7:23, 7:23. Ya nos vamos a los deportes, pero antes, ahí te dejamos esta última rolita, Grupo Versace, mirando los penos de amor.

Señoras y señores, bienvenidos a Las Breves Deportivas. No hay futuro asegurado para Gilberto Mora, se dice. Va a tener que esperar todavía, sentadito y jugando buen fútbol. A ver quién lo contrata, quién se lo lleva y lo más importante, a ver quién lo pone a jugar. Resultados en la Champions League. El Barcelona llegó a barrer a Turquía y le mete 4-1 al Galatasaray. 4-1. En duelo impresionante de gigantes. El Atlético de Madrid de local derrota 2-0 a un siempre aguerrido Manchester United. 2-0. Así finalizó el partido. En otros resultados, el Arsenal inglés 3-1 al Lille francés. 3-1. Y en otro partido esperado, el Vikingo 3-3 con el poderoso Bayern Múnich. Esta campaña no anda tan barredor, tan increíblemente como en otros años. Ya se juega el partido femenil entre México y Jamaica en la primera parte, 0-0. Vaya duelos que se registraron el día de hoy en la Champions League, indudablemente el mejor fútbol del planeta. El América anuncia que hará homenaje a Paco Memo Ochoa, esto se dará a conocer en los próximos días. Falta por definir todavía, pero el conjunto azul crema dio pistas en redes sociales sobre el homenaje que llevarán a cabo para el guardameta 6 veces mundialista. Bueno, por lo menos 6 veces convocados, porque jugar, hubo 2 mundiales en los que se la pasó en la banca Paco Memo Ochoa. Más resultados, más fútbol por el mundo. Gustavo Lema, por cierto, propone y dice que tiene la fórmula para sacar de la crisis tan grande que está pasando el equipo de Juárez para resurgir. Vamos a ver qué fórmula trae el que está, que no se la acabe, Raúl El Potro Jiménez, pues resulta que es el entrenador del Cruz Azul femenil, pero aceptó la invitación de acudir a la celebración del América por su aniversario el pasado 12 de octubre. Anda que no se la acaba, anda pidiendo disculpas. Dice que él no le vio nada de malo asistir a un partido donde pues obviamente él forma parte de las leyendas y forma parte de los recuerdos que tiene el equipo del América, pero la afición Cruz Azulina no perdonó que el Potro fuera a meterse a las instalaciones de las Águilas y está que le cae la cara de vergüenza literalmente al Potro Gutiérrez. En más resultados, en más noticias, Flick, el entrenador del Barcelona, dice Lamine es increíble, mira que hizo magia Yamin Lamine en el partido del Galatasaray Barcelona, y así lo reconoce su entrenador Flick. A resultados, el Inter de Italia cae de local frente al Brujas. Sorprendente resultado, un 9 gigante en San Siro. 4-3 gana el equipo del Brujas al Internazionale de Milán. Iniciamos el Arsenal 3-0 al equipo de Lille. Y se vienen buenas cosas, por cierto que en los futbolistas por el mundo, Obed, Fidalgo y Jiménez por un milagro en la Champions, literalmente de ello, de un milagro. Y es que pues miren que la semana que estamos corriendo, los futbolistas mexicanos tendrán actividad todavía en la jornada 2 de los torneos europeos, con partidos de la Champions League, de la Europa League y de la Conference League, programados del 13 al 15 de octubre. Pues ya estamos plenos, la atención estará puesta en la participación de los representantes mexicanos. ¿Quiénes van a ver acción? Bueno, Obed Vargas, que no la vio, jugador del Atlético de Madrid, desde el Manchester, le dijeron, hey, para el otro partido. Para mañana miércoles, Álvaro Fidalgo y Santiago Jiménez van a protagonizar un duelo entre mexicanos cuando el Betis reciba al Porto. También va a ser a la 1:00 p.m. en un enfrentamiento que promete atraer la atención de la afición mexicana. Aquí lo interesante es que los metan a jugar, porque Fidalgo, pues imagínate, en la posición que está Fidalgo, el Atlético de Madrid tiene 8 jugadores. Me parece que Fidalgo es la opción número 3. En la Europa League, Mateo Chávez, integrante del AZ Alkmaar, tiene previsto enfrentarse al Kupelvir Sheva este 15 de octubre a las 10:45 de la mañana, tiempo de México, en busca de un resultado favorable para su equipo. Por su parte, Armando Hormiga González, vinculado al Olympiacos, afrontará el compromiso frente al Olympique de Marsella el 15 también a la 1:00 p.m. en otro encuentro importante para los representantes mexicanos. En la Conference League, Rodrigo Huescas entra en acción, milita en el AFC Copenhague de Dinamarca. También formará parte de la Legión Mexicana que participa en los torneos de la UEFA durante la temporada 2026-2027. El conjunto danés tiene programado enfrentarse al Braga el jueves a las 13 horas en un compromiso correspondiente
correspondiente a la Conference League, donde Huescas buscará aportar el desempeño de su equipo. Y aquí, pues la pregunta es, ojalá los metan a jugar a todos los mexicanos. La participación de estos futbolistas refleja la presencia mexicana en distintas competiciones del fútbol europeo, con representantes en clubes de España, Portugal, Países Bajos, Grecia y también en Dinamarca. Así que anótenle pues, vamos a ver cuántos mexicanos juegan, cuántos se quedan en la banca y cuántos verán desde las gradas. Kylian Mbappé, al fin ganaré el Balón de Oro, por la encuesta que lo pone como favorito en este 2026. Está por encima de Messi, por encima de Cristiano Ronaldo. Después de haberse jugado los partidos completos del fin de semana en la Liga Mexicana, el América encabeza, cambio de líder general. La semana pasada estaba empatado con el Toluca, hoy encabeza el América, y eso que está jugando malísimo. Pero con todo y eso le alcanza para ir de líder general, 21 puntos. Le siguen el Toluca y el sorprendente Querétaro con 20 puntos. Es la primera vez en toda mi vida que yo veo en tercer lugar general al Querétaro. Y ahí va marchando 20 puntotes. Abajo en cuarto lugar están las Chivas con 19. Más abajo viene el León con 18. Atlas con 18. El Cruz Azul al séptimo lugar con 17 puntos. Y en octavo lugar está el equipo de Xolos Tijuana con 15 puntos. Empatado igual con el equipo del Puebla, el Monterrey abajo con 14 puntos, el Pachuca con 13, Pumas con 13 puntos, Tigres con 13 puntos, más abajo el equipo del Santo Laguna con 13 puntos, el San Luis con 12, el Atlante, el Benjamín de la Primera División, 11 puntos, y al fondo el Necaxa con 9 puntos, y cierra la tabla el equipo de Juárez con solamente 4 puntos, posición número 18. Así la Liga Mexicana, así marchan los equipos. Así van las posiciones y falta mucho todavía por ver en los siguientes partidos, duelos interesantes. Hasta acá llegamos con las breves deportivas. Gracias, están ustedes debidamente informados. Cuídense mucho, nos escuchamos el día de mañana. Hasta entonces.

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3: Durante el Porfiriato, Tlaxiaco alcanzó su máximo esplendor como un centro productor de alta calidad, elaborando productos como alcohol, pan, cigarros, sombreros, cobijas, zarapes, herramientas agrícolas, zapatos para el ejército, jabones y herramientas para el campo, siendo estas una de las principales actividades comerciales. Sus productos eran tan reconocidos que sus artesanos fueron invitados a la Feria de París en 1888, donde obtuvieron un reconocimiento internacional por la excelencia de su mercancía.
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4: Las 8:23.

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3: ¿Ya sabes qué preparar para la comida de la semana? En el platillo sabio de hoy, la chef Mónica Mannion nos comparte una receta de lomo de cerdo en salsa cremosa de mostaza. Una opción sin complicaciones para que comas bien y cuides tu presupuesto.
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4: Bienvenidas y bienvenidos a Revista del Consumidor Radio. Soy la chef Mónica Mannion y para el platillo sabio profeco de esta ocasión prepararemos un delicioso lomo de cerdo en salsa cremosa de mostaza acompañado de un puré de papa rústico. Los ingredientes que vamos a necesitar son 900 gramos de lomo de cerdo, 5 papas blancas grandes, 200 mililitros de crema, 2 cucharadas de mostaza Dijon, el jugo de un limón y su ralladura, 60 gramos de mantequilla sin sal, 500 mililitros de leche, 3 dientes de ajo finamente picados, un pequeño manojo de perejil, aceite, sal y pimienta al gusto. Vamos al procedimiento. Comenzaremos pelando las papas y cortándolas en trozos grandes para cocinarlas en agua con sal durante 10 minutos hasta que estén suaves. Escurrimos y machacamos con 60 gramos de mantequilla sin sal y leche caliente. De verdad, no tienen que machacar hasta que se quede muy suave la papa. Podemos dejar esos pedacitos que nos van a dar una textura rústica y es exactamente la que necesitamos. Para terminar el puré, sazonamos con sal y pimienta negra molida. No hay que olvidar probarlo para saborear la sazón y que este sea de nuestro gusto. Cortamos el lomo en medallones y después lo salpimentamos. Ojo, es muy importante lavarnos las manos después de manipular la proteína para evitar cualquier tipo de contaminación. Después, agregamos 2 cucharadas de aceite al sartén, doramos los medallones por ambos lados hasta que estén bien sellados y cocidos. Para esto, el sartén debe estar bien caliente. Los retiramos y los reservamos en un plato para que en esa misma sartén cocinemos la salsa y tome el sabor de la proteína y el sellado. Para la salsa, sofreímos ahí mismo 3 dientes de ajo finamente picados. Luego, añadimos 3 cucharadas de mostaza Dijon, 200 mililitros de crema, el jugo de un limón y su ralladura. Mezclamos y cocinamos a fuego bajo durante 2 o 3 minutos. Y no se imaginan qué espectáculo de salsa. Se puede utilizar con cualquier otra proteína o pasta. De verdad, la tienen que probar. Regresamos el lomo a la sartén, lo cubrimos con la salsa y lo tapamos. Dejamos cocinar 2 o 3 minutos. Para emplatar, servimos 2 medallones de lomo, los bañamos con esa deliciosa salsa y servimos una porción generosa de puré de papa. Lo último es darle ese toque fresco y agregamos el perejil finamente rallado. No olviden que el platillo sabio profeco es fácil de preparar, tiene muy buen sabor, aporta un balance nutricional y en este caso rinde para 6 porciones. Anímense a prepararlo y cuéntenos en nuestras redes sociales cómo les fue. No olviden que también pueden ver esta receta en el canal de YouTube Profeco TV. Soy la chef Mónica Mannion y fue un gusto cocinar con ustedes en Revista del Consumidor Radio. Hasta pronto.
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4: Las 8:38.

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0: quedó de los temas, compadre. Popurrí ranchero para toda la raza, compadre, que le gusta la música ranchera. Estrellas Calentanas mandándole los saludos, compadre. ¡Seguimos!
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6: El centro de Tlaxiaco conserva edificaciones históricas que reflejan esta influencia, como el templo parroquial de Nuestra Señora de la Asunción,
7: una joya del siglo XVI,
6: el reloj de cuatro caras que exhibe rasgos de arquitectura francesa. Los visitantes pueden recorrer a pie lugares emblemáticos como el Parque Porfirio Díaz o la recién remodelada Plaza de la Constitución. Además, para visitar muy cerca de Tlaxiaco está la zona arqueológica y museo comunitario de San Martín Guamelulpan. Los atractivos naturales como la Cascada Esmeralda en Santiago Yosondúa o la Presa El Boquerón en Nueva Reforma.
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8: Las 9:34.

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4: Cuenta la historia de Tlaxiaco que algunos artesanos fueron invitados a la Feria de París en 1888, lugar donde se les reconoció por la calidad de sus productos. 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También se ganó este nombre debido a los intercambios comerciales, pues las familias tlaxiaqueñas importaban telas de alta costura, perfumes y mobiliario directamente de Francia. Se cuenta que en las fiestas de la alta sociedad de Tlaxiaco, las personas se vestían a la última moda de París. Algunos hablaban francés, tenían sus costumbres, su gastronomía, literatura y escuchaban música europea. Fue así como a Tlaxiaco le llamaron el París chiquito.
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1: Las 10 y 21 minutos.

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4: Durante el Porfiriato, Tlaxiaco alcanzó su máximo esplendor como un centro productor de alta calidad, elaborando productos como alcohol, pan, cigarros, sombreros, cobijas, zarapes, herramientas agrícolas, zapatos para el ejército, jabones y herramientas para el campo, siendo estas una de las principales actividades comerciales. Sus productos eran tan reconocidos que sus artesanos fueron invitados a la Feria de París en 1888, donde obtuvieron un reconocimiento internacional por la excelencia de su mercancía.
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1: Las 10 y 41 minutos.

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0: Las 11 y 9 minutos.
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4: Las 11 y 33 minutos.

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1: Las 11 y 42 minutos.

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1: Las 11:50.

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las 12:18.

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2: Las 12 y 28 minutos.

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2: Las 12:44.

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1: La 1:01.

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1: La 1:32.

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La 1:35.

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Es muy fácil contestarla. La quiero porque tiene alma, y esa alma es mía, lo sé. 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Ah, y sepan una cosa, que también la quiero igual. No me importa si la gente la lengua vaya a soltar. 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Maldita la falta que hace que sellen este cariño. Si sé que mi alma es de ella y que sus besos son míos, y que antes que la tierra entera comenzara a contar siglos, nuestras almas se buscaban para fundir sus sentidos. Que si es mi amante o mi esposa, son palabras sin razón. 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
2: La 1:54.

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1: Las 2 y 1 minuto.

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Las 2:13.

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2: Las 2:33.

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1: Las 2:48 minutos.

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3: Las 3:08.

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1: Las 3:25.

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1: Las 3:31.

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2: Las 3:41.

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2: Las 3:59.

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2: Las 4 y 16 minutos.

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1: Las 4:32.

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Las 4:46.

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1: Las 5 y 3 minutos.

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Las 5 y 7 minutos.

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1: 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Las 5 y 23 minutos.

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1: Las 5 y 31 minutos.

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4: Cuenta la historia de Tlaxiaco que algunos artesanos fueron invitados a la Feria de París en 1888, lugar donde se les reconoció por la calidad de sus productos. Estos representantes quedaron fascinados por los artículos de París. También se ganó este nombre debido a los intercambios comerciales, pues las familias tlaxiaqueñas importaban telas de alta costura, perfumes y mobiliario directamente de Francia. Se cuenta que en las fiestas de la alta sociedad de Tlaxiaco, las personas se vestían a la última moda de París. Algunos hablaban francés, tenían sus costumbres, su gastronomía, literatura y escuchaban música europea. Fue así como a Tlaxiaco le llamaron el París chiquito.
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5: Las 6:07.

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6: Las 6:12.

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1: Las 6:20.

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2: ¿Ya sabes qué preparar para la comida de la semana? En el platillo sabio de hoy, la chef Mónica Mannion nos comparte una receta de lomo de cerdo en salsa cremosa de mostaza. Una opción sin complicaciones para que comas bien y cuides tu presupuesto.
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3: Bienvenidas y bienvenidos a Revista del Consumidor Radio. Soy la chef Mónica Mannion y para el platillo sabio profeco de esta ocasión prepararemos un delicioso lomo de cerdo en salsa cremosa de mostaza acompañado de un puré de papa rústico. Los ingredientes que vamos a necesitar son 900 gramos de lomo de cerdo, 5 papas blancas grandes, 200 mililitros de crema, 2 cucharadas de mostaza Dijon, el jugo de un limón y su ralladura, 60 gramos de mantequilla sin sal, 500 mililitros de leche, 3 dientes de ajo finamente picados, un pequeño manojo de perejil, aceite, sal y pimienta al gusto. Vamos al procedimiento. Comenzaremos pelando las papas y cortándolas en trozos grandes para cocinarlas en agua con sal durante 10 minutos hasta que estén suaves. Escurrimos y machacamos con 60 gramos de mantequilla sin sal y leche caliente. De verdad, no tienen que machacar hasta que se quede muy suave la papa. Podemos dejar esos pedacitos que nos van a dar una textura rústica y es exactamente la que necesitamos. Para terminar el puré, sazonamos con sal y pimienta negra molida. No hay que olvidar probarlo para saborear la sazón y que este sea de nuestro gusto. Cortamos el lomo en medallones y después lo salpimentamos. Ojo, es muy importante lavarnos las manos después de manipular la proteína para evitar cualquier tipo de contaminación. Después, agregamos 2 cucharadas de aceite al sartén, doramos los medallones por ambos lados hasta que estén bien sellados y cocidos. Para esto, el sartén debe estar bien caliente. Los retiramos y los reservamos en un plato para que en esa misma sartén cocinemos la salsa y tome el sabor de la proteína y el sellado. Para la salsa, sofreímos ahí mismo 3 dientes de ajo finamente picados. Luego, añadimos 3 cucharadas de mostaza Dijon, 200 mililitros de crema, el jugo de un limón y su ralladura. Mezclamos y cocinamos a fuego bajo durante 2 o 3 minutos. Y no se imaginan qué espectáculo de salsa. Se puede utilizar con cualquier otra proteína o pasta. De verdad, la tienen que probar. Regresamos el lomo a la sartén, lo cubrimos con la salsa y lo tapamos. Dejamos cocinar 2 o 3 minutos. Para emplatar, servimos 2 medallones de lomo, los bañamos con esa deliciosa salsa y servimos una porción generosa de puré de papa. Lo último es darle ese toque fresco y agregamos el perejil finamente rallado. No olviden que el platillo sabio profeco es fácil de preparar, tiene muy buen sabor, aporta un balance nutricional y en este caso rinde para 6 porciones. Anímense a prepararlo y cuéntenos en nuestras redes sociales cómo les fue. No olviden que también pueden ver esta receta en el canal de YouTube Profeco TV. Soy la chef Mónica Mannion y fue un gusto cocinar con ustedes en Revista del Consumidor Radio. Hasta pronto.
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3: Durante el Porfiriato, Tlaxiaco alcanzó su máximo esplendor como un centro productor de alta calidad, elaborando productos como alcohol, pan, cigarros, sombreros, cobijas, zarapes, herramientas agrícolas, zapatos para el ejército, jabones y herramientas para el campo, siendo estas una de las principales actividades comerciales. Sus productos eran tan reconocidos que sus artesanos fueron invitados a la Feria de París en 1888, donde obtuvieron un reconocimiento internacional por la excelencia de su mercancía.
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2: Las 6:40.

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5: Hay mucha satisfacción en el trabajo bien hecho. El elogio es dulce, pero no puede haber felicidad igual a la alegría de encontrar a un corazón que comprenda. La señal más sencilla de sabiduría es la alegría continua. Su naturaleza es como la de las cosas en las regiones arriba de la luna, siempre clara y serena. Amigos, amigas de mi alma, reciban el saludo cordial y fraternal de bienvenida a este su programa Los Poderes de la Mente, llegando a sus hogares a través de las potentes ondas de esta estación de radio. Quiero agradecerles a todos ustedes por permitirme ingresar en sus hogares, en sus sitios de trabajo y en sus corazones. Amigos, amigas de mi alma, este programa es un programa de orientación, es un programa de consejos, un programa en el que usted encuentra la verdad. Amigo, amiga de mi alma que nos sintoniza, hacemos siempre oración, votos ante Dios, divino creador del universo, para aquellos hogares, para aquellos matrimonios que no encuentran la felicidad, para aquellas familias que están en ese momento sufriendo la pérdida de un ser querido, para aquellos que se encuentran postrados en el lecho del dolor, que sufren víctimas de esa enfermedad traumatizante y que todavía no han podido encontrar la cura ni la sanación. Amigos, amigas del alma, siempre estaremos haciendo oración para cada uno de nuestros hermanos, para cada uno de nuestros amigos y amigas del alma. Bienvenidos sean a este su programa, Los Poderes de la Mente. Prosperidad para todos, Johnny de la Fe.
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5: El día de hoy les voy a enseñar a nuestros queridos amigos de mi alma que donde existe la fe, puede usted encontrar la salud, puede encontrar la mejoría, puede usted ser exitoso en los diferentes ámbitos de la vida. Amigos que nos visitaron con fe, amigas del alma que nos visitaron con ese deseo de superarse, hoy día han visto que sus objetivos se han cumplido. Han logrado alcanzar lo que tanto anhelaban en su vida. 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La dirección es sencilla para que usted pueda llegar a una consulta, para que usted conozca por qué hay mala suerte en el amor, por qué hay mala suerte en su hogar, por qué la felicidad se está escapando de sus manos, por qué, amigos, amigas de mi alma, hay momentos en que se desesperan y

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2: Yo soy Juan Carlos Estrada Martínez, soy comerciante, tengo una pequeña tienda de abarrotes. La verdad, desde hace como 7 años tenemos la tienda y en el último año nos había ido muy mal, las ventas bajaron mucho y entonces a mí me prestaron durante 10 días la cruz de la puerta para que yo la probara y la verdad sí me trajo buenos resultados. A mí aquí en el negocio las ventas subieron, ahorita pues estoy teniendo mejores ventas que antes y estoy seguro de que comprando la cruz de la puerta para tenerla siempre con nosotros, las cosas van a seguir mejorando en mi negocio. Y también ayudó un poco en mi familia porque tenemos dos hijos adolescentes, teníamos algunas dificultades con los dos y afortunadamente ahorita nos estamos entendiendo mejor. Y entonces pues gracias a esto estoy viendo una mejoría tanto en mi negocio como también en mi familia. 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Muchas gracias.
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0: muy buenos días, mis queridos poderositos. ¿Ya despertaron? Y si ya despertaron, regálenme una sonrisa grandota. Muy bien, yo soy tu amiga Belinda y estoy feliz de acompañarlos con cuentos, música y mucha diversión. Y recuerden, mis pequeños poderositos, la vida se disfruta más cuando sonríen, sueñan en grande y nunca dejan de ser ustedes. Así que apenas estamos comenzando, 7 de la mañana con 11 minutos, vámonos a nuestro primer corte y regresamos con más peticiones. Si tú quieres una canción, recuerda que el número en cabina es 953-117-6162. Vámonos al corte y regresamos con esa de Cricri, la marcha de las letras.
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0: Muy bien, mis queridos poderositos, antes de comenzar con esta petición, vamos con el cuento de bienvenida. 7 de la mañana con 12 minutos y dice esto así. Había una vez una mariposa llamada Lila, que tenía unas alas mágicas. Cada vez que las movía, regalaba una sonrisa a quien estuviera triste. Una mañana, Lila encontró un pajarito que estaba sentado solito en una rama. ¿Por qué estás triste, amiguito? Preguntó. Porque hoy nadie me ha dado los buenos días, respondió el pajarito. Entonces Lila agitó sus alitas y le dijo.
7: Con sus dos patitas muy abiertas al mar.
0: Pues yo te deseo los días más bonitos del mundo. Que nunca te falten abrazos, amigos y motivos para sonreír. El pajarito comenzó a cantar tan feliz que todos los animalitos del bosque se acercaron a saludarlo. Y el bosque se llenó de alegría. Moraleja, nunca subestimes el poder de un saludo, una sonrisa o una palabra bonita. Un pequeño gesto puede alegrarle todo el día a alguien. Y ahora sí, poderositos, quiero escucharlos. ¿Ya le dijeron buenos días a su mami, a su papi o a sus hermanitos? Vamos, regálenle una sonrisa. Para quienes apenas estén despertando, yo soy tu amiga Belinda y recuerden mi frase. Poderositos, la vida se disfruta más cuando sonríen. Sueñen en grande y nunca dejen de ser ustedes. Muy bien, poderositos, 7 de la mañana con 14 minutos y seguimos disfrutando de nuestra mañana. Aquí en La Poderosa 100.5 en su espacio de Los Poderositos. Una vez más les recuerdo el número en cabina, 953-117-6162. Vámonos con esta de Cricri, la marcha de las letras.

Que dejen toditos los libros abiertos. Ha sido la orden que dio el general. Que todos los niños estén muy atentos. Las cinco vocales van a desfilar. 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
1: Poderositos, 7 de la mañana con 17 minutos. Y ya nos llegó la primera complacencia del día. ¿Qué creen? Nos han pedido ese temita del pavo y la pava. Y esta va con una dedicatoria para nuestro poderosito Leo. Muy buenos días, poderosito. Muy bien, aquí te dejamos tu temita, el pavo y la pava.

0: Muy bien, mis queridos poderositos, 7 de la mañana con 20 minutos. ¿Ya desayunaron? ¿Ya comieron algo? Y recuerden hacer su mochilita, ya se nos está haciendo un poquito tarde. Recuerden echar sus libros, sus libretas, sus lápices, sus lapiceros, gomas, sacapuntas, colores, plumones y principalmente su botellita de agua. 7 de la mañana con 20 minutos, vámonos a nuestro segundo corte y regresamos con más peticiones.
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0: Muy bien, ya regresamos, 7 de la mañana con 22 minutos. Ya nos llegaron los mensajitos por aquí. Nos dicen buenos días. Saludos para la poderosita Brisa Nicole con la canción de las guerreras, K-pop. Claro que sí, con mucho gusto. Sube el volumen, que aquí va tu canción para la poderosita Brisa Nicole.
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0: Cuando el reloj marca las 8, las calaveras se comen un bizcocho.

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6: Muy bien, mis queridos poderositos. Hoy es un día muy especial. Desde aquí en La Poderosa 100.5 queremos mandar un abrazo tan grande que llegue hasta el corazón de todos los cumpleañeros. ¡Feliz cumpleaños, pequeños poderositos y poderositas! Que sus ojitos siempre brillen de alegría. Que sus caritas nunca pierdan esa alegría y esa hermosa sonrisa. Y que cada día estén rodeados de muchos abrazos y personas que los aman con todo el corazón. Que nunca les falten abrazos que los consuelen, una mano que los cuide y un hogar donde siempre se sientan amados. Y hoy, cuando soplen sus velitas, recuerden que el regalo más bonito es tener personas que los quieran y celebran la alegría que de tenerlos en su vida. Así que les deseamos un feliz cumpleaños a todos nuestros cumpleañeros. Les mandamos un abrazo lleno de cariño.
7: Y que cumplan muchos años.
6: Que la vida les regale muchísimos motivos para sonreír. Así que muchas felicidades, poderositos y poderositas. La Poderosa les desea un feliz cumpleaños. Aquí les dejamos las mañanitas con Cepillín.
8: Sí, claro, para ti. Es que hoy cumples años. ¿Cuántos? ¿Uno o dos? A lo mejor son tres o cuatro. A lo mejor son cinco, seis o siete, Machete. Ocho, Pinocho. Nueve. Diez. O veinte. Treinta. Cuarenta. Cincuenta, sesenta, setenta, ochenta, noventa o cien. No importa. No importa los años que cumplas. ¡Felicidades!

Muchas felicidades a nuestros poderositos que están cumpliendo un añito más de vida. 7:38 a.m. Vámonos con este temita de Lulipampi. Lávate las manos. Recuerden lavarse las manos con agua y con jabón antes de comer y después de ir al baño.

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7: Muy bien, queridos poderositos, ya regresamos, 7 de la mañana con 44 minutos, nos dicen por aquí, buenos días, saludos para mi niña preciosa Hasif Hasali, desde San Isidro, Vista Hermosa. ¿Me puedes complacer con la canción Chapa Chapa Chi? Claro que sí, con mucho gusto, saluditos para nuestra preciosa poderosita Hasif Hasali, desde San Isidro, Vista Hermosa. Muy bien, aquí lo dejamos con su temita de Cristel.
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Muy bien, poderosito, 7 de la mañana con 48 minutos. ¿Y qué creen? Vamos a escuchar a Bartolito, dedicado para nuestra poderosita Lía, que nos está sintonizando a través de TuneIn Radio. Gracias por seguir la sintonía de La Poderosa 100.5. Aquí te dejo tu temita, Bartolito. 7 de la mañana con 48 minutos.

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1: Esta es la historia del Piojo y la Pulga que se querían casar, pero tenían una bola de problemas. Se las voy a contar. El Piojo

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2: Muy bien, mis queridos poderositos, ya llegó la hora de despedirnos. Recuerden que cada abrazo, cada sonrisa, cada palabra bonita deja una huellita de amor en nuestro corazón. Yo soy tu amiga Belinda y les mando muchísimos besitos y un abrazo enorme. Pórtense bonito, ayuden en casa y nunca dejen de sonreír. Poderositos, sonrían, sueñen en grande y nunca dejen de ser ustedes. Nos escuchamos muy pronto en una próxima emisión de Los Poderositos aquí en su frecuencia. La Poderosa 100.5 FM. Cuídense mucho y espero que les vaya muy bien en la escuelita. Nos seguimos sintonizando por este medio el día de mañana. Recuerden que iniciamos a partir de las 7 en punto. Les dejo con este temito de ping pong.

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0: 8 de la mañana con 3 minutos. Muy buenos días, soy Héctor Bautista Mairén. Les saludo con muchísimo gusto esta mañana de miércoles 14 de octubre de 2026. Es ya el 287º día del año. Es decir, llevamos 287 y nos quedan 78 de este 2026.
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0: Hoy se festeja a Calixto, Rolando y Fortunata. Si usted tiene alguno de estos nombres, muchísimas felicidades. Si conoce a alguien con alguno de estos nombres, felicítela porque hoy es su santo.
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0: En una fecha como hoy de otros años, en 1814 fue fusilado en Apam, Hidalgo, Manuel Sabino Crespo, sacerdote oaxaqueño que participó en la lucha por la independencia. En 1981 falleció en la ciudad de Oaxaca Jorge Fernando Iturribarría Martínez, quien fue uno de los más prolíficos historiadores de Oaxaca durante el siglo XX. En 1972 fue inaugurado el Mercado de las Flores, ubicado al oriente de la capital oaxaqueña, entre los límites de la ciudad de Oaxaca y Santa Lucía del Camino. En 1526, en la ciudad de Texcoco, se celebró el primer matrimonio católico entre personas indígenas del continente americano. En 1870 se promulgó una ley de amnistía en favor de los individuos que sirvieron al imperio y en la intervención francesa. Hoy además es el Día Mundial de la Costurera y también es el Día Mundial de la Donación de Órganos, Tejidos y Trasplantes.
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0: Escuchemos qué nos espera en el clima en las próximas horas.
1: En el servicio meteorológico continuamos dándole seguimiento al huracán Simon, que es un ciclón muy, muy pequeño. Se encuentra al sur de las Islas María y frente a la costa de Jalisco, pero alejado de las costas mexicanas. Este sistema durante los próximos dos días va a tener poco desplazamiento. Vean estos puntos de aquí. Eso quiere decir que dos días seguidos va a estar sin moverse Simon y ya a partir del jueves podría comenzar a retomar camino. El mensaje en este momento es hay que mantenernos en vigilancia porque Simon todavía puede generar algunas condiciones hacia el fin de semana. Por lo pronto la lluvia disminuye en los estados del Pacífico mexicano. El oleaje va a seguir llegando a la costa, pero ¿qué creen? Se acaba de formar una depresión tropical. Esta es la número 21E y estamos esperando que comience a desplazarse y a acercarse hacia la costa de México durante el fin de semana también, probablemente como un huracán mayor de acuerdo al pronóstico. Así que vamos a continuar manteniendo la información y el seguimiento en el servicio meteorológico y consúltenos en nuestras redes sociales para más información.
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0: ¿Qué dicen esta mañana los diarios de circulación estatal? El diario Marca, homicidios dolosos bajan 52% en México, delitos de alto impacto caen 38%. El Imparcial, Costa, paraíso para el cártel del despojo, dice en su primera plana que la rapiña inmobiliaria se concentra en Pochutla. 8 de la mañana con 7 minutos, es momento de nuestra primera pausa comercial. Vamos a este espacio y regresamos inmediatamente para darle a conocer toda la información que tenemos para usted preparada esta mañana. Clausuraron un aserradero en Tlaxiaco. Esto no es exactamente un hecho de estos momentos reciente, pero ayer lo dio a conocer la página oficial de la Profepa a nivel nacional. Lo publicó en su página de Facebook, en sus redes sociales, retomando esta información de días pasados. Le estaremos dando a conocer esta información y también lo que dice el propietario de este establecimiento sobre lo que se llevó a cabo ahí en su local. También le estaremos informando que juntos gobierno estatal, federal y pueblo trabajan por la paz y gobernabilidad de Juchitán. Le informaremos también sobre la marcha de personal médico y de enfermería del Instituto Mexicano del Seguro Social. Lo que dice también la Presidenta de la República acerca de esta movilización y el penal que se construirá próximamente en Nayarit por parte del gobierno federal. En fin, esto y mucho más tenemos para usted en los próximos minutos aquí en las noticias de las 8.
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0: 8 de la mañana con 10 minutos, estamos de regreso y como le daba a conocer antes del corte comercial, la Profepa, la Procuraduría Federal de Protección al Ambiente, dio a conocer ayer en su página oficial, en sus cuentas de redes sociales, en su página web, la información sobre la clausura a este taller aquí en Tlaxiaco, destacando que clausuró un aserradero ilegal. La información es la siguiente: inspectores de la Procuraduría Federal de Protección al Ambiente y elementos de la Guardia Nacional clausuraron un taller de cepillado de madera ubicado en el llano de Yosobé, en Tlaxiaco, donde aseguraron 1001 piezas de madera de pino, así como la maquinaria utilizada para su transformación. Las 1001 piezas de madera son tablas, polines, vigas y tablones que suman 26 metros cúbicos. La maquinaria consta de una sierra, tres cepillos, un trompo y una canteadora. De acuerdo con lo que informó la Profepa, esta clausura se dio porque el responsable del establecimiento no contaba con los permisos para el funcionamiento del aserradero y tampoco logró acreditar la procedencia legal de la madera. La dependencia federal dio a conocer que el procedimiento comenzó con una denuncia ciudadana que alertó sobre la presunta venta de madera de origen ilegal. Sin embargo, ya en días pasados, hace algunas semanas, el propietario del taller, Pedro Sánchez Rosas, había denunciado actos de extorsión por parte de elementos de la Fiscalía General de la República. Dijo que desde el año pasado, tanto a él como a otros propietarios de negocios similares, los funcionarios federales les habían exigido dinero en efectivo para dejarlos trabajar. Explicó que cuenta con la licencia de funcionamiento municipal y se encuentra en trámite el permiso de la Secretaría de Medio Ambiente y Recursos Naturales. Además de negarse a entregar el dinero que le exigían y de realizar la denuncia pública, el afectado acudió ante el síndico procurador de Tlaxiaco para denunciar jurídicamente los hechos. El síndico a su vez dio parte a la Fiscalía General de la República a través de su delegación en el estado de Oaxaca. Mientras tanto, la madera y la maquinaria aseguradas quedaron bajo resguardo del Ministerio Público Federal, quien continúa con la investigación por la probable comisión de delitos contra la biodiversidad.
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8 de la mañana con 13 minutos, tenemos más información. Como resultado del trabajo del equipo entre la Federación, el Estado y el Pueblo, encaminado a la gobernabilidad y la seguridad, el gobernador Salomón Jara Cruz entregó más de 4.000 apoyos durante la segunda etapa del Plan Juchitán para la Paz, la Justicia y el Bienestar. Esta entrega es para que las familias vean que la seguridad viene acompañada del respaldo del gobierno del Estado y que se ha logrado gracias al trabajo coordinado entre la Comisión Municipal y el Gobierno de México que encabeza la presidenta Claudia Sheinbaum Pardo, porque la paz se construye desde abajo hacia arriba, resaltó el gobernador del Estado. También dijo que no permitirán las extorsiones ni que siga el cobro de piso, que acabarán ese mal y que está consciente de que el pueblo lo quiere porque son luchadores y lo harán juntos con el gobierno federal, el gobierno estatal y el pueblo. Asimismo, Jara Cruz convocó a las fuerzas políticas de la población a hacer a un lado sus intereses individuales y unir esfuerzos con un solo objetivo, por un solo motivo que es el bienestar del pueblo heroico de Juchitán de Zaragoza. Miguel Salomón Álvarez, representante de la Secretaría de Gobernación, afirmó que desde el 26 de septiembre, la presidenta Sheinbaum lo comisionó en Juchitán para acompañar al gobierno estatal y al comisionado municipal para que el pueblo sepa que cuenta con todo el respaldo de la federación, con la convicción de que la paz se fortalece cuando hay justicia social, oportunidades y la presencia del gobierno en territorio. La primavera oaxaqueña entregó, mediante la segunda etapa de los territorios y jornadas, Cayapá-Dulí, como parte de la estrategia Oaxaca Segura y Atención a las Causas, 4.117 apoyos que reflejan la participación de todo el aparato gubernamental, pero principalmente su compromiso con el bienestar de las familias juchitecas. Se otorgaron 31 certificados de estudios, se liberaron 1.417 tarjetas joven y se realizó la entrega de 23 apoyos del programa Mi Primera Chamba. También se destinaron 76 apoyos de tandas Mujer Primavera. En atención a los grupos más desprotegidos, se dieron 490 aparatos de movilidad y 400 canastas alimentarias. Asimismo, se concedieron 500 paquetes de gallinas para fortalecer la producción de alimentos en los hogares y 50 certificados de capacitación, entre otros beneficios.

0: 8 de la mañana con 16 minutos. Vamos a una pausa comercial. Regresamos con más en las noticias de las 8.
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0: 8 de la mañana con 18 minutos, estamos de regreso y tenemos más información. El proyecto arquitectónico Casa de la Cultura Juchitán, Memoria que Renace, ha sido nominado como uno de los 3 mejores proyectos a nivel nacional en la categoría de equipamiento y usos mixtos. La información con Patricia Briceño.
1: El proyecto arquitectónico Casa de la Cultura de Juchitán, Memoria que Renace, ha sido nominada como uno de los 3 mejores proyectos a nivel nacional en la categoría de equipamiento y sus usos múltiples. Esta denominación reconoce la restauración de la Casa de la Cultura tras los sismos de 2017 como un esfuerzo concebido como un acto de preservación y reconstrucción colectiva en el que se combinó la conservación de técnicas tradicionales y materiales locales con soluciones contemporáneas de reforzamiento que estuvo a cargo de Roth Studio, comenta Michelle Pineda, director del recinto de Juchitán de Zaragoza.
2: Un espacio con más de 53 años y que se reconstruyó después del sismo y bueno, a cargo del despacho de arquitectura Roth Studio, encabezado por el arquitecto João Roboto Caeiro. Y bueno, y su equipo que estuvo trabajando por más de 6-7 años.
1: En entrevista, refirió que la recuperación del inmueble no solo preserva el patrimonio arquitectónico, sino también los saberes constructivos ancestrales de la región del Istmo. Este proyecto deja un legado duradero de identidad y resiliencia, devolviendo a la comunidad un espacio vivo para el arte, la educación y la convivencia social que tanta falta le hace en estos momentos aciagos, nublados por la violencia.
2: Casa de Cultura es el edificio ahorita nominado y en el cual se trabajó recuperando ladrillos, tejas, madera y darle un toque contemporáneo, pero sin dejar de lado la forma de construcción tradicional, ¿no? Los saberes comunitarios de los trabajadores de la construcción de aquí.
1: En esta ocasión, la Casa de la Cultura es finalista de la 35 edición del prestigioso premio que reconoce lo mejor de la construcción y a las personas que lo hacen posible.
2: No solo somos nota roja, ¿no? Tenemos ahorita un caso crítico de violencia. Y bueno, las artes han sido un pequeño bálsamo para poder contrarrestar estos problemas que atañen a la sociedad.
1: Dentro de la categoría de equipamiento y usos mixtos, comparte la terna finalista con el Ayuntamiento y Jardín Central de Tizayuca en el estado de Hidalgo y el Campus Salud Digna de Culiacán, Sinaloa. La selección final estará a cargo de un jurado de expertos en la materia que evaluará la arquitectura, la ingeniería, la innovación, la sostenibilidad y capacidad para generar un impacto positivo. El fallo del proyecto ganador será el 11 de noviembre próximo. En Oro Noticias, Patricia Briceño.
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0: 8 de la mañana con 21 minutos. Personal médico de enfermería y administrativo del Instituto Mexicano del Seguro Social marchó para exigir un incremento salarial y mejores condiciones laborales. La información con Citlali López.
4: Al grito de salario peleado es salario bien ganado, personal médico de enfermería y administrativo del Instituto Mexicano del Seguro Social en Oaxaca marchó para exigir un incremento salarial del 10% y mejores condiciones laborales. La movilización partió de la fuente de las 8 regiones y avanzó hasta el Hospital General de Zona número 1 con demandas de contratación de más personal, cobertura de plazas, respeto a sus derechos laborales y rechazo a modificaciones estatutarias. Esto es parte de los momentos que se vivieron durante la manifestación que se desarrolló a nivel nacional.
5: Thank you.
4: También exigieron la destitución de Rafael Olivos Hernández, secretario general del Comité Ejecutivo Nacional del Sindicato Nacional de Trabajadores del Seguro Social, y cuestionaron la falta de respaldo de la dirigencia sindical. En su pronunciamiento llamaron a defender el derecho a la salud, exigir transparencia en los recursos y de la misma manera a sumarse para evitar que el sistema de salud colapse. La movilización formó parte de una jornada nacional y también tuvo réplicas en Tuxtepec, Salina Cruz y Huatulco. Para Oro, División Noticias, Citlali López.
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0: 8 de la mañana con 23 minutos. Al respecto de estas movilizaciones, sobre estas movilizaciones que se llevan a cabo en diferentes puntos del país, la presidenta Claudia Sheinbaum Pardo rechazó que exista una crisis generalizada en el sistema de salud y acusó a la oposición de aprovechar políticamente las inconformidades. Los detalles con Jaime Guerrero.
5: En medio de las movilizaciones de trabajadores del Instituto Mexicano del Seguro Social, el IMSS, la presidenta Claudia Sheinbaum Pardo rechazó que exista una crisis generalizada en el sistema de salud y acusó a la oposición de aprovechar políticamente las inconformidades. La mandataria sostuvo que las protestas serán atendidas y defendió el derecho de los trabajadores y trabajadoras a manifestarse pacíficamente. Al mismo tiempo, reconoció que persisten problemas de personal, condiciones laborales, becas para residentes y distribución de medicamentos. Los trabajadores y trabajadoras exigieron en las últimas horas mejores condiciones laborales, más insumos y medicamentos, un aumento salarial al 10% y cambios en la dirigencia sindical nacional. La presidenta por lo pronto informó que pidió al director del IMSS, Zoe Robledo, revisar la situación de cada hospital. Dijo que desde el domingo fueron enviados equipos a unidades médicas para identificar los pendientes.
6: Lo que necesitamos hacer es un verdadero diagnóstico para poder atender lo que no está resuelto. Aquellos trabajadores que fueron contratados en el COVID y que aún no tienen los contratos adecuados, pues tiene que contratárseles, porque no es justo que en el COVID se les haya pedido un esfuerzo extraordinario y que hoy no tengan las mejores condiciones laborales. Todo eso lo vamos a atender. Ahora, de ahí a que haya una crisis del sistema de salud y que las cosas están funcionando muy mal y que todo está mal, tampoco.
5: Sheinbaum Pardo reconoció que aún hay médicos con contratos anuales y sueldos menores a los que deberían recibir, además de falta de especialistas. Afirmó que buscarán basificar a esos trabajadores y contratar más personal. También admitió que trabajadores contratados durante la pandemia de COVID-19 continúan sin condiciones laborales adecuadas y sostuvo que deben de ser regularizados. La mandataria reconoció además que algunas becas para médicos residentes rondan los 7,000 pesos mensuales y planteó aumentarlas el próximo año. Sin embargo, la mandataria criticó que las protestas sean politizadas.
6: Y además, hay que decirlo también, ha aprovechado la oposición y toda la, sabemos, toda la botiza, o ¿cómo se llama? Los bots, los millones de bots, para subirse al tema. Hoy se van a manifestar, se les va a atender, tiene que ser pacífica la manifestación y también que tengan libre la libertad para manifestarse. Entiendo que el miércoles va a haber una consulta llamada por el sindicato y a seguir atendiendo, porque el objetivo es tener el mejor sistema de salud y avanzar pues en algunas carencias que vienen de hace tiempo, que han ido mejorando, pero que tenemos que mejorar más todavía.
5: Sobre el suministro de medicamentos, dijo que persisten incumplimientos de proveedores y fallas para trasladar insumos desde los almacenes hasta centros de salud y hospitales. Por ello, plantean resolver los problemas de distribución. Afirmó que parte de esos problemas se han atendido desde el IMSS Bienestar mediante las rutas de salud, pero dijo que la meta es automatizar la cadena de suministro. En su balance, el IMSS informó que sus servicios continúan operando y reconoció retos en abasto, tiempos de espera y saturación. Para Oro División Noticias, Jaime Guerrero.
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0: 8 de la mañana con 27 minutos, pues ahí están las dos versiones, los trabajadores que exigen mejores condiciones laborales, que exigen material, medicamentos, equipamiento, y la presidenta que dice que no es tan grave la cosa. Sin embargo, usted que acude a consulta a algún hospital del Instituto Mexicano del Seguro Social, pues usted tiene la mejor opinión. 8 de la mañana con 27 minutos. En más información, el secretario de Seguridad y Protección Ciudadana, Omar García Harfuch, confirmó la construcción de 6 centros penitenciarios en Sonora, Sinaloa, Nayarit, Estado de México, Chiapas y Veracruz, con capacidad conjunta para 18.480 personas privadas de la libertad. La información con Jaime Guerrero.
5: El secretario de Seguridad Pública y Protección Ciudadana, Omar García Harfuch, confirmó la construcción de 6 centros penitenciarios en Sonora, Sinaloa, Nayarit, Estado de México, Chiapas y Veracruz, con capacidad conjunta para 18.480 personas privadas de la libertad. El proyecto, coordinado por los gobiernos estatales, busca ampliar capacidad carcelaria y reforzar la seguridad y la reinserción social. Sinaloa será la primera entidad donde comenzará la construcción. Ese centro tendrá capacidad para 2.640 personas. García Harfuch no precisó el municipio donde se ubicará. La obra será financiada con recursos federales, de acuerdo con el anuncio. Las instalaciones tendrán tecnología, vigilancia y monitoreo, sistemas de inspección y bloqueo de señales, además de módulos diferenciados para clasificar a las personas internas según su perfil y nivel de riesgo. Asimismo, destacó que estos centros contarán con infraestructura de alta seguridad. El modelo también contempla espacios para educación, trabajo, capacitación laboral, servicios de salud y actividades deportivas.
7: El Gobierno de México, en coordinación con los gobiernos estatales, construirá 6 nuevos centros penitenciarios en Chiapas, Estado de México, Nayarit, Sinaloa, Sonora y Veracruz, con una capacidad total proyectada de 18.480 espacios. Estos centros contarán con infraestructura de alta seguridad, tecnología de vigilancia y monitoreo, sistemas de inspección y bloqueo de señales, así como módulos diferenciados para una adecuada clasificación de las personas privadas de la libertad, de acuerdo con su perfil y nivel de riesgo. El nuevo modelo también contempla fortalecer los procesos de reinserción social mediante espacios destinados a educación, trabajo, capacitación para el trabajo, una vez que sean puestos en libertad, servicios de salud y actividades deportivas.
5: La presidenta Claudia Sheinbaum señaló que la construcción busca atender la sobrepoblación y ampliar la capacidad de los estados ante el aumento de detenciones. El anuncio se da en medio del hacinamiento. Cifras penitenciarias de agosto reportaron de alrededor de 45.000 personas que estaban recluidas por encima de la capacidad de las prisiones del país. Estado de México, Sonora, Veracruz, Chiapas y Nayarit figuraban entre las entidades con mayor sobrepoblación. Para Oro División Noticias, Jaime Guerrero.
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0: 8 de la mañana con 30 minutos. Es momento de una pausa. Regresamos con más en las noticias de las 8.
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1: 8:34 a.m. Escuchemos qué dicen esta mañana los principales diarios de circulación nacional. Milenio, doblan recompensas por capos y proyectan 6 nuevos penales. El Universal, Fondo Monetario Internacional ve difícil el regreso de México al top 10, al top 10 de grandes economías. Excelsior, detectan lavado en las carreras de caballos. Reforma, van sin apoyo ni coordinación, arman operativo y luego pactan con los criminales. Esto respecto a lo que sucedió en Morelos. El Heraldo de México, gobierno y plataformas alcanzan un acuerdo. Es el plan para la regulación de estas plataformas de redes sociales. La Razón de México, Lemus deja libres a todos los detenidos y va contra policías por abuso de fuerza. Esto de lo que sucedió en Jalisco. El Sol de México, gobierno anuncia 6 nuevos penales. 24 horas, Televisa compra AT&T. La Jornada, protestan en Ciudad de México y 25 estados miles de empleados del Instituto Mexicano del Seguro Social. La Crónica de hoy, Televisa y Fintech acuerdan la compra de AT&T México. El Economista, aprueba legislativo leyes para allanar el proyecto del presupuesto 2027. El Financiero, ofrece iniciativa privada trabajar de la mano con el gobierno.

0: 8 de la mañana con 36 minutos. En información que se está generando en este momento, el gobernador del estado, Salomón Jara Cruz, confirmó la captura de Iván N., alias uno de los líderes de los cromos. Escuchemos lo que dijo hace unos momentos apenas el gobernador del estado.
1: Está en línea telefónica el gobernador del estado, Salomón Jara, a quien le agradezco mucho que tome esta llamada. Gobernador, ¿cómo está? Bienvenido, buenos días.
2: Muy buenos días, Humberto, qué gusto saludarte. Saludar a todos tus radioescuchas. Muchas gracias, Humberto.
1: Gracias por tomar esta llamada. Está confirmada entonces la captura de este que es considerado generador de violencia, no solo en la región del Istmo de Tehuantepec.
2: Sí, efectivamente, Humberto, hoy en la madrugada fue detenido Iván N., alias El Cromo, identificado como uno de los líderes de la organización criminal Los Cromos. Quiero comentarte que él también forma parte de lo que es el cartel Jalisco Nueva Generación, y decirte pues que se le imputa por cobro de piso, secuestro, tráfico de drogas, arma, cobro de, en fin, homicidio. Es el número, el objetivo número uno en Juchitán.
1: ¿Qué sigue, gobernador? Este es un trabajo que hace la Secretaría de Seguridad. Entiendo que es en coordinación con la Fiscalía del Estado, como han estado trabajando. Tendrán que profundizar las investigaciones para tener al resto de esta banda criminal.
2: Efectivamente, el hecho de que se haya detenido no significa que no tenga a sus colaboradores o la parte de su organización. En Juchitán vamos a seguir trabajando muy fuertemente. En Juchitán, ayer precisamente estuve en un evento de más de 5,000 personas, donde estamos trabajando las causas con el programa Callapa Dulí y Betata, yendo casa por casa en atención médica y también para apoyar a los jóvenes, a los niños, niñas, a las personas, y tratar de darle mayor trabajo, mayor consistencia a la seguridad. Esta es como parte de la estrategia de seguridad a nivel nacional que ha promovido nuestra presidenta de la República, la doctora Claudia Sheinbaum Pardo. ¿Qué sigue? Sigue los operativos. No nos vamos a detener. Esta detención dio continuidad a las investigaciones que permitieron el 23 de septiembre la detención de Miguel N. y otros integrantes de esta estructura criminal, Humberto.
1: Justo ayer comenté, gobernador, aquí en el programa, de estos actos que parecen de provocación, tiroteo a la presidencia municipal, al edificio de Mixtequilla, tiroteo a la comandancia de la policía de Santo Domingo, Petapa, un hombre que fue asesinado en El Espinal, el ataque al domicilio del agente municipal de La Ventosa en Juchitán, y también agravios en Tehuantepec y San Blas Atempa, en donde fue atacado a balazos un profesor de la sección 22. ¿Sabe usted, en la mesa de seguridad, sabe usted si se ha mencionado, si tiene relación estos ataques, si forman parte de la misma estructura criminal?
2: Sí, hemos platicado en las mesas de seguridad que llevamos a cabo todas las mañanas desde las 6, y se van dando a conocer todos estos hechos lamentables. Se nos informa de todo esto. Hoy en la mañana nos informaron en la mesa que tuvimos a las 6 el caso de del Cromo, la detención de él. Tuve comunicación con el secretario de Seguridad Pública a nivel federal, el secretario Omar García Harfuch, y nos comunicamos. Le agradecí mucho la colaboración. Él también me dio las gracias por la información y colaboración que hemos tenido. Pero sobre todo los hechos que están ocurriendo, algunos son de otros grupos pequeños y otros que la verdad lamento mucho lo ocurrido en San Blas Atempa por la muerte, el asesinato de un maestro. Se está identificando, ya la fiscalía tiene este caso en la investigación, pero quiero decirles que no habrá impunidad ante todos los acontecimientos que están ocurriendo en el Istmo de Tehuantepec, Humberto, y también en todo el estado. Como lo he expresado, no estaba conforme con lo que se estaba haciendo en una de las mesas de seguridad, y yo les pedí a todos los presidentes municipales, le pedí a todos los integrantes de la Coordinación Regional de Seguridad del Istmo, que tenemos que trabajar coordinados, tenemos que trabajar fuertemente para evitar que siga habiendo violencia en el Istmo de Tehuantepec.
1: Le agradezco que tome esta llamada, gobernador. Estaremos en contacto con usted.
2: Muchas gracias, Humberto. Un gusto saludarte, saludar a todos los amigos que nos escuchan en Radio Oro. Muchas gracias.
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0: 8 de la mañana con 41 minutos, pues esta fue la entrevista que le realizó Humberto Cruz al gobernador de Oaxaca sobre la detención de El Cromo. Efectivamente, Iván N., conocido como El Cromo, fue detenido en Guadalajara, Jalisco, durante un operativo coordinado por la Secretaría de Marina y otras instituciones de seguridad, informó el secretario federal Omar García Harfuch. De acuerdo con las autoridades, el detenido es señalado como presunto líder de Los Cromos, grupo relacionado con el cártel Jalisco Nueva Generación e investigado por su probable participación en delitos como homicidio, extorsión, secuestro y tráfico de armas y drogas. Las investigaciones indican que contaba con órdenes de aprehensión por homicidio calificado. Además, anteriormente se ofreció una recompensa de hasta 2 millones de pesos por información que contribuyera a su localización. La captura también se relaciona con las indagatorias sobre presuntas actividades delictivas en Juchitán de Zaragoza y otros municipios del Istmo de Tehuantepec, así como con investigaciones que derivaron en detenciones previas en la región. En el operativo participaron corporaciones federales y estatales de seguridad e investigación de Oaxaca y de Jalisco. Las autoridades señalaron que estas acciones forman parte de la estrategia para combatir a los grupos delictivos y reducir la violencia en el estado.
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0: 8 de la mañana con 43 minutos. Vamos a una pausa. Regresamos con más.
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0: Ocho de la mañana con 44 minutos, estamos de regreso y es momento del recorrido informativo por la región mixteca. Vamos a Putla, Villa de Guerrero con Humberto González Marroquín.
8: Audiencia de la rica ciudad de Tlaxiaco y Huajuapan de León, muy buenos días, Javier, Gerardo. A continuación la información desde Putla, este miércoles 14 de octubre. Se volvió a hacer. Las y los integrantes del Club Delfines Dorados de Putla tuvieron excelente participación y lugares en el reto Huatulco 2026. El esfuerzo en el entrenamiento se vio reflejado en la competencia y se espera esos mismos resultados ahora en la competencia de Puerto Escondido a finales de noviembre, dio a conocer Ezequiel Rosales González, entrenador. Y continuando con la información, este viernes 16 de octubre, las y los maestros del sector Cres Costa de la sección 22 con sede en Putla se unirán al paro de 24 horas. Se espera la convocatoria para saber las acciones a realizar, nos dio a conocer Moisés León Velázquez, jefe del sector. Y en otra información, hasta el momento no hay escasez de pescados y mariscos en el mercado en Putla, a pesar del cambio de clima en las costas del estado, nos dio a conocer uno de los comerciantes que ofrece el producto en la localidad. Continuamos con más información en este enlace misterioso.
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0: 8 de la mañana con 45 minutos. El magisterio de Putla Villa de Guerrero acudirá el próximo viernes al paro de labores que está convocando la sección 22. Los detalles con Humberto González Marroquín.
8: Las y los profesores pertenecientes al sector que les consta de la sección 22 del Magisterio Oaxaqueño participarán en el paro de labores de 24 horas este viernes 16 de octubre ante el llamado de la coordinadora y la exigencia de una auditoría al Instituto Estatal de Educación Pública del Estado por presuntas irregularidades en la asignación de plazas y el pago de salarios a personas que no trabajan en el sector educativo, dio a conocer Moisés León Velázquez, jefe del sector. Los lugares a accionar este viernes estarán informando en próximas horas ya que salga la convocatoria por la coordinadora, apuntó el jefe del sector. Moisés León Velázquez refirió que este viernes las y los integrantes del sector participarán en el paro de 24 horas.
9: Nuevamente tenemos que salir a la calle para insistir que se concrete ya todos los temas minutados. Es un tema de poder avanzar, de poder concretar de la aplicación de los propios recursos que lograron en la jornada de lucha antepasada. Y en ese sentido estar ya finiquitando el asunto por falta de recursos en cada uno de los espacios educativos. Sentándonos para preparar la logística, es evidente que no solamente es el tema del aula, hay que salir a la calle porque de otra manera los gobiernos van, gobiernos vienen y hacen oídos sordos.
8: León Velázquez comentó que se espera la convocatoria para ver los lugares a accionar en la protesta.
9: Así es, de acuerdo a nuestro menú de actividades estaremos planteando los lugares a accionar. Evidentemente se le estará informando la base en horas siguientes. Pues estamos a la espera de la respectiva convocatoria para poder realizar la acción en tanto lugar y hora indicada.
8: Por último, el jefe del sector hizo un llamado a las madres y padres de familia por la suspensión de clases este viernes.
9: La sociedad va a tener su opinión, va a tener su propia opinión, habrá opiniones divididas. Por nuestra parte sabemos que lo poco que se consigue al final del día repercute en cada uno de los espacios educativos hasta donde tenemos alcance.
8: Desde Tepriñe, Pucla, informó Humberto González Marroquín.
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0: 8 de la mañana con 48 minutos. Vamos a una pausa comercial. Regresamos con más.
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0: 8 de la mañana con 49 minutos. Es momento de escuchar el resumen de Oro Noticias con Humberto Cruz.
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16: Señoras y señores, bienvenidos, bienvenidas a la información. Gracias por acompañarnos. Esta es la señal del noticiero. Mi nombre es Humberto Cruz y este es el resumen informativo. El secretario de Seguridad y Protección Ciudadana del Gobierno de la República, Omar García Harfuch, confirmó el decomiso de más de una tonelada de cocaína en el litoral oaxaqueño, a unos 600 kilómetros al sur de Bahías de Huatulco.
17: En aseguramiento de drogas frente a las costas de Huatulco, Oaxaca, la Secretaría de Marina aseguró una embarcación con 6 tripulantes y aproximadamente 1.300 kilogramos de cocaína. Con este aseguramiento suman ya más de 93 toneladas de cocaína aseguradas por la Secretaría de Marina en mares mexicanos en la administración de la presidenta Claudia Sheinbaum. Estas acciones de vigilancia marítima permiten interrumpir el traslado de grandes cargamentos antes de que lleguen a los puntos de distribución y se conviertan en millones de dosis de droga y millones de pesos que se vayan a las organizaciones criminales.
16: Mientras tanto, la presidenta de la República, Claudia Sheinbaum, destacó que se ha reducido el número de homicidios en este país casi en un 48% y destacó que ahora el problema es la sobrepoblación de las cárceles, con más de 70 mil personas detenidas.
18: Por otro lado, tomamos la decisión en las reuniones del Gabinete de Seguridad. Imagínense, se han detenido 70 mil personas desde que llegamos al gobierno. Obviamente, pues esto ha representado una sobrepoblación en algunos centros penitenciarios y no podemos permitir la sobrepoblación. Primero, por derechos humanos, que hay personas que creen que las personas detenidas no tienen derechos y siempre hay que respetar los derechos humanos de todas las personas. Y segundo, también por seguridad, porque la sobrepoblación pues también genera problemas si tenemos el mismo número de custodios en los centros penitenciarios estatales. Estamos hablando de los estatales, porque los federales están bien. De todas maneras, va a haber ampliación también de los federales.
16: Habitantes de comunidades de la zona Mijes Zapoteca cumplieron ayer 2 días de bloqueo en la supercarretera que lleva de Salina Cruz a Ciudad Ixtepec. La protesta es para exigir la pavimentación de un camino.
19: Bien, paisanos, aquí nos encontramos en el punto denominado El Caracol. Las diferentes comunidades, 18 comunidades de la Sierra Mije, el día 13 de octubre, día martes, seguimos la manifestación exigiendo la pavimentación de la carretera Mije-Zapoteca y que le den mantenimiento a las redes de energía eléctrica de nuestra región Mije-Zapoteca, ya que más de 45 años se encuentran en muy mal estado. Tan mal estado que nos dejan hasta de 6, 7 días sin energía eléctrica. Aquí vemos los compañeros de Guigovelaga haciendo su esfuerzo, su lucha, dejando ya sus trabajos, sus familias.
16: Trabajadores sindicalizados del Instituto Mexicano del Seguro Social se sumaron a las protestas que se realizan en distintas partes de la República Mexicana. Y en el caso de Oaxaca, añadieron la protesta, también la exigencia de destitución de los directivos del Seguro Social.
20: De lucha y compañeras de lucha, hoy nos reunimos en este lugar no solo para alzar la voz, sino para sanar juntos una herida que lleva sangrando demasiado tiempo. Me dirijo a ustedes con el corazón en la mano, no como una extraña, sino como una oaxaqueña más que sabe lo que es sufrir la incertidumbre de la enfermedad. ¡Fuera Olivos! ¡Fuera Olivos!
16: Mientras tanto, la dirigente del Partido Revolucionario Institucional, Carmelita Ricardes, señaló también que su partido ofrece respaldo y solidaridad a los trabajadores que reclaman condiciones justas para trabajar.
21: Básicamente están denunciando la urgencia de contar con los insumos, con los medicamentos, con el apoyo técnico para poder atender correctamente las demandas de salud de los derechohabientes. Y eso nos parece que es sumamente valiente de su parte. Queremos externar nuestra solidaridad y decir que ya basta de la simulación del gobierno de la República. No basta con declaraciones, no basta con compromisos, no basta con promesas incumplidas y actos demagógicos como esas famosas farmacias de la calle.
16: Integrantes de la organización Antorcha Campesina protestaron ayer en las puertas de Palacio de Gobierno para exigir atención a diversas demandas de carácter social, jurídico y también de apoyos sociales.
22: Una solicitud pidiendo audiencia al señor gobernador del estado, el ingeniero Salomón Jara Cruz, después de las reuniones que hemos tenido con la Subsecretaría de Gobierno encabezada por el licenciado Angelino López, quien en múltiples ocasiones hemos llegado a acuerdos sobre la resolución de las demandas, las necesidades que hay en los pueblos y colonias de todo el estado, pero una vez que se simple y sencillamente no se resuelven o no se atacan, o nos dicen los funcionarios que ellos no pueden intervenir porque la fiscalía es autónoma.
16: Mientras tanto, en la región de la Mixteca siguen en espera de justicia por el atropellamiento y la muerte de un motociclista de Santa María de Xochitlapico. Los manifestantes, acompañados por la autoridad de la agencia municipal, reclaman también intervención de las autoridades para castigar al responsable.
1: Muy buenas noches, y su servidor, Javier Méndez Sánchez, agente municipal de Santa María de Xochitlapico. Ya hay algunos avances, quiero comunicarle a la población en general y a todos los que nos están apoyando, de que ya se logró una mesa de diálogo, ¿no?, con la vicefiscalía para poder atender este tema y empezar a agilizar este trámite burocrático y ese tema de justicia que estamos exigiendo. La comunidad de Santa María sigue unida y seguimos pidiendo todavía el apoyo de la comunidad, de las demás personas y de todos los que gusten apoyarnos, ya que pues es un proceso todavía un poco largo en el cual vamos a seguir tomando las instalaciones de los separos municipales hasta que se logre la orden de aprehensión, ¿no?, hasta que ya se traslade como tal la fiscalía.
16: La Fiscalía del Estado confirmó también la captura de Yahvé Luis Martínez, dirigente del llamado sindicato FESO, quien tiene señalamientos por extorsión agravada y robo con violencia. En la región del Istmo de Tehuantepec fue asesinado a balazos el profesor Yahvé Peralta, quien se desempeñaba como coordinador académico de la Escuela Secundaria Técnica número 69 de San Blas Atempa. Hasta aquí el resumen informativo. Gracias por acompañarnos.
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0: 8 de la mañana con 59 minutos. Ya nos vamos. Soy Héctor Bautista Mairén. Le agradezco el favor de su atención y me despido con una frase de Mario Benedetti. Cuando creíamos que teníamos todas las respuestas, de pronto cambiaron todas las preguntas. Hasta mañana.

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Buen día, ya estamos iniciando la ruleta del rulo, ya estamos aquí en cabina. 9:06, iniciamos la ruleta del rulo, escuchamos Soy Latino, canción que se estrenó de Rayito Colombiano. En ausencia del compañero Rulo, Iris Cruz va a estar acompañándonos esta semana. Déjenos sus mensajes, sus felicitaciones, a quien vamos a saludar el día de hoy o a felicitar. Les recuerdo, el número de mensajero es el 953-117-6162. O bien también nos pueden seguir a través de TikTok, La Poderosa Tlaxiaco. Facebook social, La Poderosa 100.5 FM 830 AM. Y página de internet, La Poderosa Tlaxiaco 1005.com. Pues vamos a seguir aquí con ustedes en la ruleta del rulo, aquí en La Poderosa 100.5 FM. No se aparten de su frecuencia favorita, vamos con más música y regresamos. Vamos a escuchar En Corto de Pesado.

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9:16 y seguimos aquí en la ruleta del rulo. Acabamos de escuchar En corto de pesado y Cara conocida de La Arrolladora. Seguimos aquí en su espacio, La Ruleta del Rulo. Déjenos sus mensajes, sus felicitaciones y con gusto lo pasamos. Vamos con más música y regresamos. 9:15.

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9:22. Acabamos de escuchar Etapa Migajera, Los Rojos y Un Bebito con Tus Ojos de Cuisillos. Canciones que se estrenaron

2, para que nos hagan llegar sus mensajes, sus felicitaciones y si hay que felicitar a esa persona en especial hoy. Aparecemos a través de internet, la poderosa Tlagiaco1005.com, TikTok, la poderosa Tlagiaco. Recuerden que en un momento más, de 10 a 11 de la mañana, vamos a estar en transmisión en TikTok, aquí en la Ruleta del Rulo. Vamos con más música, vamos a escuchar a Nunca Supiste Que Te Esperé, de Grupo Firme. 9:25.

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Regresamos en la ruleta del Rulo, seguimos aquí con más música, música de estreno, nuevos lanzamientos y tenemos los primeros saludos aquí a través de mensajero. Hola, muy buenos días por las mañanitas de Alejandro Fernández para escuchar aquí en San Juan Mixtepet y saludos para ti, amiga. Saludos hasta San Juan Mixtepet. En un momento más le ponemos una parte de las mañanitas aquí con gusto en la ruleta del Rulo. Y seguimos con más música. Recuerden, déjenos sus mensajes, sus saludos, a quien vamos a felicitar el día de hoy. Y les recuerdo que a partir de 10 a 11 de la mañana vamos a estar con transmisión en TikTok para todos los que se gusten conectar y acompañarnos a través de la transmisión. A través de TikTok estamos como La Poderosa Tlaxiaco, Facebook Social La Poderosa 100.5 FM 830 AM. Facebook Noticias, La Poderosa 830 AM, 100.5 FM. Y recuerden que ya le pueden pedir también a Alexa que ponga La Poderosa 100.5 FM. Seguimos aquí en cabina, está su amiga Iris Cruz. En ausencia de compañero Rulo, pues vamos a estar acompañándolos esta semana. Así que déjenos sus mensajes y con gusto lo pasamos. 9:34 minutos, seguimos con más música aquí en La Ruleta del Rulo.

9:39 iba a decir. ¿Qué pasó aquí, Mari? Seguimos aquí en la poderosa 100.5 FM en la ruleta del Rulo. Vamos a ponerles un poco de las mañanitas allá para los amigos que nos escuchan en San Juan Mixtepet y a todos los que están cumpliendo años el día de hoy. 9:38, vamos a dejarles una parte de las mañanitas y seguimos aquí en la ruleta del Rulo.

0: Allá quedó un pedacito de las mañanitas a todos los que están cumpliendo años y pues a todos los que nos escuchan en San Juan Mixtepet. Tenemos un mensaje acá de a través del mensajero. Buen día, amiga Iris. Una pregunta. Rulo, ¿cuándo regresa? Y me pones la canción de Junior, el culpable. Soy Melcho de... Te escucho en Ñumí. Ay, aquí se reportó el amigo Melcho. Él nos escucha desde Ñumí. Pues vamos a estar aquí acompañándolos una semana nada más. El amigo Rulo se fue de vacaciones, se fue a las playas, entonces nos toca cubrirlo acá. Pero déjenos sus mensajes, sus saludos y con gusto los pasamos al aire. Vamos a corte y regresamos.
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0: Acabamos de escuchar El Aventurero de Luis Ángel el Flaco. 9:52, seguimos aquí en la ruleta del rulo. Y ya estamos aquí con nuestra amiga Mari, ya nos está acompañando aquí para... bueno, ya está de hecho con todo aquí en la transmisión de TikTok. Ya anda aquí dándole seguimiento aquí a los seguidores, leyendo sus mensajes, leyendo desde dónde nos saludan, desde dónde nos escuchan. Y vamos a darle la bienvenida a nuestra compañera Mari.
1: Muy buenos días, pues gracias por acompañarnos en esta mañana. Ya estamos aquí en la ruleta del rulo acompañándolos para mandar sus saludos de esta mañana. Y tenemos los primeros saludos, nos dicen por acá. El Jaguar dice muy buenos días, el Conquistador también ya anda por acá con nosotras a través de TikTok. Nos dicen por acá, hola, muy buenos días. ¿Qué música podemos pedir? Nos dicen por acá. Pero pues ya
0: les explicamos aquí en privado.
1: ¿Qué ya. canciones pueden pedir? Sí. Andy dice saludos desde Cancún, México. Nos dicen por acá. También desde. Saludos para señor Barriga también que ya nos anda acompañando. Saludos para Berna López, dice hola guapa, dice por acá.
0: Saludos al amigo.
1: Y también nos dice Beltrán, hola Iris, ¿cómo estás? Me puedes poner la rola, se llama Echuki, dice de los dos carnales, pero creo que ya pusimos una de...
0: No, le decíamos carnales, que ¿no? Aquí en el sistema nada más tenemos de todas y de nadie de los dos carnales.
1: Ah, sí.
0: Y ahorita en un momento más ya, nos vamos a complacer.
1: Ángel Ávila, hola amigas, dice por acá y también ya se reporta con nosotras.
0: Saludos a Ángel Ávila.
1: Así es, y saludos para darte saludos desde Dallas, Texas.
0: Dice Dallas, Texas.
1: Así es, y nos piden aquí una canción, dice, ¿puedes poner Polo Dance? De Junior H, nos dicen por acá, pero ya va a pasar una de Junior H, ¿no?
0: Demencia tenemos aquí en la programación. Se los andamos cactificiando, ¿cómo se dice?
1: Cambiando por otra,
0: dice. Sí, se los estamos aquí cambiando.
1: Esperanza Jiménez, saludos desde Monterrey, Nuevo León. Chicas hermosas, nos dicen por acá.
0: Saludos.
1: Y saludos también para Luna, para Ríos Luna, que nos está escuchando desde Clapa, Guerrero. Y pues hasta ahí tenemos los saludos.
0: Adri dice saludos desde Santa Cruz, Sensontepet. Pues saludos ahí a la amiga Adri. Ella siempre está aquí en sintonía de La Poderosa 100.5 FM. Y pues también vamos a saludar a todos nuestros amigos que nos escuchan en el barrio de San Diego, en el barrio de San Nicolás, barrio San Sebastián, barrio San Bartolo y barrio San Pedro. Allá tenemos varios radioescuchas. Y también vamos a saludar a todos a sus alrededores. Nos vamos a ir de este lado, por Río Delgado, El Vergelito, Capilla del Carrizal, ahí a todos los profesores que seguro están ahí ahorita en clases, al profesor Etelberto Felipe Palma Santos y a la profesora Vicky, Martínez, al profesor Gonzalo, a la profesora Nayeli, allá están en Capilla del Carrizal. Y nos vamos también con los saludos hasta Joya Grande, allá para la familia Cruz Hernández, Cruz Ávila y Barrios Cruz. Hasta allá nos vamos. Y bueno, pues nos vamos con más música. Vamos a escuchar Demencia de Junior H. No se despeguen de La Poderosa 100.5 FM.

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0: Acabamos de escuchar De Todas y de Nadie de Los Dos Carnales. Allá para saludar al amigo Beltrán. Él, pues, manda saludar a toda su familia de Yolomecal. Allá para el amigo Ángel, igual manda saludar a toda la familia allá en Joya Grande, allá la familia Ávila. Y, por supuesto, a su abuelito Fidel allá en Yolomecal. También nos vamos a ir con los saludos de este lado. No pudieron faltar los saludos de, en la colonia, Adolfo López Mateos, a todos los... Tenemos muchos radioescuchas allá que nos escuchan y con gusto se van a ir los saludos hasta la colonia Adolfo López Mateos, el Capulín, la Cruz Llorada, allá para los profesores Héctor y María Elena. 10:05, seguimos aquí con los saludos. Recuerden que ya estamos aquí en transmisión en TikTok, aquí nos acompaña nuestra amiga Mari.
1: Sí, tenemos saluditos por acá de parte de Miguel Cruz, dice saludos desde Fresno, California. Saluditos también para Javier Martínez desde Tennessee. Y ánimo, bendiciones para todos, nos dicen por acá. Ángel Ávila, saludos desde Norte Carolina. Chino Mendoza, saludos para todos los conductores de la Mixteca Baja. Y también tenemos saludos de parte de Benito Cruz. Saludos a toda la familia Cruz hasta Santa Cruz, Sinicagua, de parte de Benito Cruz desde Ohio. Pues ahí están los saluditos. Y también mandamos a saludar al estacionamiento Don Rafa, dice de parte de Moreno Ávila. Y tenemos saludos también para Don Noé Rodríguez. Hola, muy buenos días. En unas cuantas horas estaré en mi lindo vergel, nos dicen por acá. Y también saludos para... Bueno, hasta ahí tenemos los...
0: Ahí se fueron, se pierden, sí, no sé qué pasa, pero sí. Se van. No, bueno, pero ahí quedaron todos los saludos. Les vamos a recordar.

El número de mensajero es el 953-117-6162. 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Vamos a escuchar El Terco de Pancho Barraza, allá para complacer a nuestro amigo que nos está viendo a través de TikTok. Seguimos aquí en La Poderosa 100.5 FM.

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0: 10:17 y seguimos aquí en la ruleta del rulo. Tenemos todavía más mensajes gracias a los seguidores, radioescuchas que nos están aquí sintonizando. Y gracias a todos los que nos están viendo a través de TikTok. Seguimos en la ruleta del rulo y tenemos más saludos.
1: Así es, tenemos saluditos de parte de Cone, saludos desde Tamazulapan, hasta allá nos está escuchando esta mañana. También tenemos saluditos para Evaristo Ortiz, que nos está escuchando hasta la Ciudad de México. Y manda saludar aquí a sus familiares que se encuentran en a la familia Los Morales, nos había comentado por acá, que nos están escuchando en San Bartolo. También tenemos saludos para Mine, que ya está reportando también aquí con nosotras. El Bochito, saludos desde Oregon, nos dicen por acá. Saludos para Ulises, que dice que es de Tlaxiaco, pero que está ahorita radicando en Virginia. Saludos para User, dice hola, buenos días, que tengan un excelente día. Saludos también para nuestro amigo Payán, que también ya está sintonizándonos a través de TikTok. Y pues hasta ahí tenemos los saludos.
0: Ahí tenemos los saludos. Recuerden, déjenos sus saludos igual a través del mensajero. Es el 953-117-6162. Ok. Aquí el amigo Melcho nos está diciendo si no me puedes esa rola, la de mis llamadas. Claro que sí, en un momento más la buscamos y si está en la programación, con gusto se los ponemos. 10:18 y también vamos a saludar allá a toda la gente que nos escucha en Santa María Cuquila, Aguasarca y Plan de Guadalupe, Llano Grande, Cuquila. Allá quedaron los saludos a toda la gente que nos escucha. Y seguimos aquí en la ruleta de Rulo. No se despeguen de su frecuencia favorita, La Poderosa 100.5.

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0: 10:26 y seguimos aquí en la ruleta del Rulo. Acabamos de escuchar volumen 42, es una música que apenas estrenó de banda Los Sebastianes, y en un momento más vamos a checar ahí los colaboradores. Les recuerdo que estamos ya a través de TikTok, estamos a través de... y bueno, ya estamos en un en vivo y acá para que nos acompañen, a todos los que nos gustan acompañar, estamos como La Poderosa Tlaxiaco. También nos pueden buscar en Facebook Social, La Poderosa 100.5 FM 830 AM. Facebook Noticias, La Poderosa 830 AM 100.5 FM. Página de internet, La Poderosa Tlaxiaco 100.5 es 1005.com. Ay, ya se me estaba aquí pasando. Y recuerden que ya le pueden pedir a Alexa que ponga La Poderosa 100.5 FM. 10:27 y seguimos aquí con los saludos.
1: Así es, tenemos saludos para Rancho Loma Montero en Tepozcolula, nos dice de parte de Miguel Morales. También tenemos saluditos para Polo Reyes, quien está que se está reportando desde Virginia. Saludos también para Edilberto, saludos para los amigos de Santiago Amoltepet, nos dicen por acá. Y para Escorpión, saludos y buen día desde Wisconsin. Y también tenemos otros saluditos por acá de parte de José. Lo sigo desde San Pedro Teotzacoalco, Nochixtlán, tierra del mezcal.
0: Saludos, nos estaba diciendo que alguien iba a traer el mezcal y él... No, él va a traer el mezcal. Así y quién sé. Iba a traer las copas.
1: Pero pues acá.
0: Pues acá no tomamos, dice María. Adelante, María. ¿Tenemos hasta más
1: ahí,
0: saludos?
1: Hasta ahí tenemos los saludos.
0: Sale. Bueno, vamos a igual a saludar de este lado a toda la gente que nos escucha ahí en San Isidro Vista Hermosa, a la familia Ávila, a la familia Reyes, a la familia León. Y no podría faltar igual los saludos allá para toda la gente que nos escucha en Plan de Guadalupe, Cuquila y Plan de San Antonio. Es por Santa Cruz Nundaco, nos dicen ahí, por Loma Ñucuá, Ojo de Agua, y nos vamos a San José y a Tandoyo, igual nos escuchan. Tenemos mucha gente allá que, pues ahora sí que radican en Estados Unidos, pero son de Santa Cruz Nundaco, San José y a Tandoyo y Ojo de Agua. Vamos a saludar, ahí quedaron los saludos allá para la familia Ávila y la familia Barrios, ahí en Santa Cruz Nundaco. La familia Santiago también allá que nos está escuchando allá en Santa Cruz Mundaco. Pues vámonos con más música, vamos a escuchar Tú Sigues Aquí de Alex Fernández. No se despeguen de su frecuencia favorita, La Poderosa 100.5 FM.

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5: El centro de Tlaxiaco conserva edificaciones históricas que reflejan esta influencia, como el templo parroquial de Nuestra Señora de la Asunción,
6: una joya del siglo XVI.
5: El reloj de cuatro caras que exhibe rasgos de arquitectura francesa. Los visitantes pueden recorrer a pie lugares emblemáticos como el Parque Porfirio Díaz o la recién remodelada Plaza de la Constitución. Además, para visitar muy cerca de Tlaxiaco está la zona arqueológica y museo comunitario de San Martín Huamelulpan. Los atractivos naturales como la Cascada Esmeralda en Santiago Yosondúa o la Presa El Boquerón en Nueva Reforma.
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0: 10:38 y seguimos aquí en la ruleta del rulo. Seguimos aquí acompañándolos. Está con nosotros nuestra amiga Mari también aquí, que está bien al pendiente aquí en el TikTok. Está con todo aquí con los seguidores, atendiéndoles y está dándole tiquitica a la pantallita, como le decíamos antes, ¿no? Adelante, Mari, ¿tenemos saludos?
1: Claro que sí, tenemos saludos para la familia Cristóbal, dice, de parte de Julio. También saludos para Sombra, dice que nos está sintonizando a través de TikTok. Saluditos para Italia. Saludos desde Norte Carolina, nos dicen por acá. El Chino, saludos desde Ometepet Guerrero. Y también tenemos saludos de parte de Melcho desde Ñumir. Saludos a Beli y a Miriam, nos dicen por acá. También tenemos saludos para López. Y hasta ahí tenemos los saluditos. Que nos escuchan en Cañada, dice. Saludos para la familia Santiago.
0: Pues ahí quedaron los saludos a través de TikTok. Y tenemos saludos a través del mensajero. Muy buenos días, señorita. Me complace con una canción de La Apuesta, la que sea, por favor, gracias. Que tengan bonito día. Híjole, pues ya va a ser ahora sí que en el horario retro. En un momento más, recuerden estar al pendiente de 1:15 a 3 de la tarde allá con la licenciada Asunción en la Viejoteca. Tenemos más saludos. ¿Qué tal, amigos? Una rola de... Vamos a ver ahorita si entra esta canción, ¿va? Vamos a checar aquí con programación, a ver si lo tenemos aquí en programación. Y con gusto, pero vamos a saludar ahí a los amigos de Quetzalcóatl, San Diego. Gracias allá para a todos nuestros amigos de San Diego que están en sintonía de La Poderosa y en la ruleta del rulo. Seguimos con más música, 10:40. Vamos a corte y regresamos con más música aquí en La Poderosa 100.5 FM.

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0: 10:53 y pues seguimos aquí en transmisión en TikTok. Estamos aquí con nuestros seguidores platicando y dice que ¿por qué tan serias? Bueno, pues tenemos más saludos y vamos a igual a felicitar allá a todos los cumpleañeros. Nada más nos dijeron feliciten a todos los cumpleañeros, a ver si nos dejan unos mensajes, sus nombres y con gusto los pasamos en la tarde ya con la licenciada Asunción. Bueno, pues nos estamos despidiendo, nos despedimos con los últimos mensajes, Mari.
1: Sí, claro, sí, tenemos saluditos para mi hermana, para mi hermosa Puebla, dice, y Perote, Veracruz, desde Norte Carolina, de parte de Italian. Pues ahí quedaron los saluditos y pues gracias por acompañarnos en esta mañana. Y pues no se despeguen porque a continuación viene el programa de En Comentario.
0: Así es, viene toda la información. Así que sigan en sintonía de la poderosa 100.5 FM. Se despide su amiga Iris Cruz.
1: Y Mari, gracias por acompañarnos.
0: Los escuchamos el día de mañana. Estamos aquí todavía. Vamos a estar con ustedes esta semana en ausencia del compañero Rulo. Seguimos aquí en la poderosa 100.5 FM.

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2: Cuenta la historia de Tlaxiaco que algunos artesanos fueron invitados a la Feria de París en 1888, lugar donde se les reconoció por la calidad de sus productos. Estos representantes quedaron fascinados por los artículos de París. También se ganó este nombre debido a los intercambios comerciales, pues las familias tlaxiaqueñas importaban telas de alta costura, perfumes y mobiliario directamente de Francia. Se cuenta que en las fiestas de la alta sociedad de Tlaxiaco, las personas se vestían a la última moda de París. Algunos hablaban francés, tenían sus costumbres, su gastronomía, literatura y escuchaban música europea. Fue así como a Tlaxiaco le llamaron el París chiquito.
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¿Qué tal? Buenos días, los saluda Agustín Chávez este miércoles 14 de octubre de 2026 y vamos a dar paso a una edición más del programa En Comentario de este miércoles y nos vamos con el pronóstico del tiempo de acuerdo al reporte que nos da la Coordinación Estatal de Protección Civil. Señala que se mantiene pronóstico de lluvias intensas y mar de fondo en la costa de Oaxaca. Las temperaturas máximas presentarán un ligero descenso, mientras que las mínimas tendrán pocos cambios. La Coordinación Estatal de Protección Civil y Gestión de Riesgos informa que se prevén lluvias fuertes a puntualmente intensas en el Istmo de Tehuantepec, la costa, la Sierra Sur y algunas zonas de la Mixteca y la cuenca del Papaloapan, acompañadas de actividad eléctrica y rachas fuertes de viento. En el resto de las regiones se esperan lluvias ligeras y chubascos aislados. Estas condiciones están asociadas con la presencia del ciclón tropical Trudy y que continúa fortaleciéndose al sur de las costas de Oaxaca y podría alcanzar la categoría de huracán durante este día. Asimismo, se prevé un deterioro gradual de las condiciones marítimas a lo largo de la línea costera debido al fenómeno de mar de fondo con oleaje elevado y marejadas fuertes. Por ello, se recomienda extremar precauciones en playas y zonas costeras. De acuerdo con el pronóstico meteorológico de la Comisión Nacional del Agua, las temperaturas máximas presentarán un ligero descenso, mientras que las mínimas tendrán pocos cambios. Durante las primeras horas del día se mantendrá el ambiente frío en zonas montañosas, donde también se prevén bancos de niebla densa que podrían reducir la visibilidad. Por otra parte, se espera que un nuevo frente frío se aproxime al sureste del país y al Golfo de México el viernes, lo que favorecerá condiciones de inestabilidad, descenso de temperatura, vientos del norte y lluvias en la cuenca del Papaloapan y el norte del Istmo de Tehuantepec. Las temperaturas previstas para este día son las siguientes. En la región de Valles Centrales, una mínima de 14 y una máxima de 29 grados. En la región del Istmo de Tehuantepec, una mínima de 23 y una máxima de 34 grados. En la cuenca del Papaloapan, una mínima de 19 y una máxima de 33 grados.

0: En la región de la costa, una mínima de 23 y una máxima de 34 grados. En la región de la Mixteca, una mínima de 15 y una máxima de 28 grados. En la Sierra de Flores Magón, una mínima de 15 y una máxima de 31 grados. En la Sierra de Juárez, una mínima de 7 y una máxima de 25 grados. En la región sur, una mínima de 10 y una máxima de 26 grados. La Coordinación Estatal de Protección Civil y Gestión de Riesgos exhorta a la población a atender las recomendaciones de Protección Civil y de las Capitanías de Puerto, así como a mantenerse informada sobre las condiciones meteorológicas a través de los medios y redes sociales oficiales. Y nos vamos con los diarios estatales y nacionales.
1: ¿Qué tal? Muy buenos días, señor Agustín. Buenos días a todo el auditorio del programa En Comentario. Lo que se marca en este 14 de octubre en lo que respecta a diarios estatales, el diario La Marca: homicidios dolosos bajan 52% en México. El Imparcial: Costa Paraíso para el cártel del despojo. Con lo que respecta a los diarios nacionales en este 14 de octubre, iniciamos con el diario Milenio: doblan recompensas por capos y proyectan 6 nuevos penales. El diario El Universal: FMI ve difícil regreso de México al top 10 de grandes economías. Excelsior: detectan lavado en las carreras de caballos. El diario Reforma: van sin apoyo ni coordinación. El Heraldo: gobierno y plataformas alcanzan un acuerdo. La Razón: Lemus deja libres a todos los detenidos y va contra policías por abuso de fuerza. El Sol de México: gobierno anuncia 6 nuevos penales. 24 horas: Televisa compra a AT&T. La Jornada: protestan en Ciudad de México y 25 estados miles de empleados del IMSS. La Jornada: usan jóvenes las redes, pero desconfían de ellas. Reporte Índigo: la violencia pierde terreno. La Crónica: Televisa y Fintech acuerdan la compra de AT&T en México. El Economista: aprueba legislativo leyes para allanar el proyecto del presupuesto 2027. El Financiero: ofrece IP trabajar de la mano con gobierno. De esta manera es lo que nos indican hoy los diarios nacionales.
0: Y nos vamos a una pausa comercial y regresamos enseguida.

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4: Regresamos de la pausa comercial cuando son las 11:11 y nos vamos con más información. Carencias y demandas legítimas en el Instituto Mexicano del Seguro Social serán atendidas, dice la presidenta de la República, Claudia Sheinbaum. Ante la movilización de trabajadores del Instituto Mexicano del Seguro Social en demanda de un mayor aumento salarial y denunciando carencias y las condiciones laborales, la presidenta Claudia Sheinbaum sostuvo que se atenderán todas las demandas legítimas. Dio a conocer que instruyó al director del Instituto Mexicano del Seguro Social, Zoé Robledo, a elaborar un diagnóstico de las carencias para corregirlas. Al mismo tiempo, pidió a la Secretaría de Salud a elaborar un diagnóstico de los medicamentos faltantes para buscar suministrarlos, pero a partir de los reportes directamente de las farmacias en clínicas y hospitales, no de los almacenes. Tras mostrar videos que dijo se tomaron de redes sociales para dimensionar la participación de la marcha, cuestionó las posturas del Partido del Trabajo sobre el conflicto por considerarlas oportunistas en tiempos electorales. Pero vamos a escuchar a la presidenta de la República en qué términos se refirió a estas demandas laborales y carencias en el Instituto Mexicano del Seguro Social.
5: Primero, vamos a pasar una imagen de la marcha aquí en la Ciudad de México, que la tomamos de las redes sociales. No está tomada ni del gobierno ni nada, sino de las propias redes sociales de personas que tenían drones para ver el tamaño de la marcha. Sí es importante que cada quien tome sus propias conclusiones. Es el momento previo a que llegaran al Instituto Mexicano del Seguro Social, más o menos ahí por Reforma. O más bien en Paseo de la Reforma. Esa es la manifestación, para que cada quien haga su conteo de cuántas personas participar. Eso es lo primero. Lo segundo, aquellas demandas legítimas de las y los trabajadores del Instituto Mexicano del Seguro Social se están atendiendo. Y SOE tiene la instrucción de a más tardar el día de mañana, pasado mañana, esta misma semana, hacer un plan de acción que tiene que presentármelo para poder atender de manera inmediata todas las demandas legítimas de los trabajadores del IMSS. En cuanto al desabasto de algunos medicamentos, ya también tomamos medidas, se me informó cuáles son los medicamentos que no tienen abasto, hay muchos que tienen abasto, incluso, no sé si lo dije ayer, envié a compañeros de Birmex y de otras áreas a que directamente ellos me dieran la información directamente de los hospitales de cuántos medicamentos estaban faltando. Estamos haciendo desde hace un mes, antes de que se presentara esto, una encuesta en las farmacias del IMSS, del ISSSTE y del IMSS Bienestar, a los usuarios de las farmacias, a los derechohabientes, para que ellos nos digan qué medicamentos se entregan, si son todos, si son menos, para no tener ningún problema con la información directa que tengo yo de las instituciones y la información directa de los derechohabientes. Que a veces la información viene de los almacenes y no viene directamente de la farmacia. Entonces, eso estamos haciendo desde hace mes y medio más o menos, y estamos tomando medidas. En particular sobre los medicamentos, insumos que faltan en algunos hospitales del IMSS, desde que salió el viernes, pedí que se hiciera el análisis al área de salud, a la Secretaría de Salud, y de inmediato se están abasteciendo por algún problema que hubiera de distribución. Al mismo tiempo, estamos atendiendo el tema de los trabajadores que entraron a trabajar en la pandemia y que requieren mayor certeza jurídica de sus empleos, de los médicos que hacen falta en algunos turnos en el Instituto Mexicano del Seguro Social, de los residentes que mencioné aquí, porque necesitamos aumentar la beca de los residentes, porque es una beca que es muy baja y muchas veces reside, ahora sí que residen los residentes, la atención en los hospitales, y estamos haciendo cuánto significaría y hasta cuánto podemos aumentar. Entonces, todas estas medidas las estamos tomando y escuchando cuando hay demanda legítima. Ahora, aparte de eso, esa es una parte. Hoy se realiza una consulta del sindicato para ver si se aprueba o no se aprueba lo que ofreció la dirección del IMSS, que ya se había aprobado en Congreso y que, como había personas que no estaban de acuerdo, pues que se haga una consulta abierta. Yo pedí que fuera, le pedí al Instituto Mexicano del Seguro Social que fuera totalmente libre, que no hubiera ninguna orientación, sino que libremente quien trabaja en el Seguro Social pueda participar de esta consulta. Entonces, vamos a esperar los resultados de la consulta. Ahora, ese es un tema, y además, como lo mencioné ayer, hemos estado trabajando mucho en el sector salud y vamos mejor. Todavía hay retos y que tenemos que solucionarlos. Ahora, hay otro tema, que es el uso de esta demanda legítima por algunas organizaciones y por medios de comunicación, por la derecha diario y por toda la botiza. ¿Cómo se dice botiza? ¿Bostiza? Bueno, todos los millones de votos, o miles de votos, cientos de miles, decenas de miles de votos. Entonces, sí, ayer estaba ahí, pues algunos partidos políticos, que la verdad, pues no sabemos si impulsaron, o de manera muy oportunista van y se paran por ahí. Otras organizaciones que se manifiestan siempre, que son pequeñas, porque no es el sindicato del metro como tal, son algunos disidentes del sindicato del metro, que tienen, por cierto, algunos de ellos el metro viral y todas estas cosas que permanentemente quieren decir que el metro tiene miles de problemas y que, bueno, yo cuando fui jefa de gobierno muchas veces la denunciamos esta cuenta. Entonces, hay un grupo de un sindicato, creo que es minoritario en el metro, la gente de la Ciudad de México, que no tiene la representación sindical, hay que decirlo. O sea, la representación sindical, las secciones 9 y 10 de la Ciudad de México, no las tiene la coordinadora. Perdió la coordinadora en la última votación. Entonces, es un grupo de la gente de aquí, de la Ciudad de México. Y así, es legítimo que se manifieste. Pero sí hay que poner todo en su justo término. Y por eso mostramos las imágenes, para que cada quien tome su información. Lo que tengamos que resolver en el IMSS lo vamos a resolver. Pero, pues este otro uso, pues también hay que decir que está ocurriendo. Informar a todos los derechohabientes del IMSS que vamos a atender aquello que, a los retos que todavía tenemos, y al pueblo en general, pues también para que las redes sociales no sean el único, la única información o algunas cuentas de las redes sociales, sino que también pues se dimensione todo en su justo término. Es muy oportunista, la verdad, por decirlo menos, muy oportunista. Entonces, pues ya que decida quien tenga que decidir que viene hacia adelante, pero no sé, la verdad, que cada quien saque sus conclusiones, pero pues sí, hasta ahí me quedo para no seguir, porque estamos ya en periodo electoral, tengo que cuidar qué digo y qué no digo.
4: Bueno, Las demandas laborales y también las demandas en cuanto a los insumos médicos es el planteamiento de los trabajadores del Instituto Mexicano del Seguro Social, pero agregan una más. ¿Cuál es la demanda que agregan? Que el presupuesto destinado a la salud sea el 7% del Producto Interno Bruto, como lo plantea la Organización Mundial de la Salud. Es la demanda que complementan o agregan los trabajadores del Instituto Mexicano del Seguro. Y también hay que mencionarlo, la movilización de los trabajadores del Seguro Social no solamente se concentró en la Ciudad de México, también se manifestaron en 25 estados del país. Y claro, también habría que hacer el señalamiento de que se potencia este movimiento con los pequeños grupos de organizaciones sociales que hacen suya también esta demanda, aunque con perspectivas y visiones o intereses distintos, pero no dejan de politizar lo que es un problema laboral y lo que son las demandas justas y válidas de los trabajadores del Instituto Mexicano del Seguro Social, independientemente de las carencias que manifiestan o expresan los trabajadores. También hay otro problema, que ese ya es un problema que lo tendrá que ver, atender, o tendrá que ventilarse o establecer los mecanismos de respuesta y de solución al conflicto interno que mantiene parte de la base trabajadora con los dirigentes del Sindicato Nacional de Trabajadores del Instituto Mexicano del Seguro Social, a quienes señalan distintas anomalías, incluso son señalados y acusados de practicar el charrismo sindical, así como que inicia o se vislumbra una demanda por la democratización del sindicato, en donde ya tendría que ver la Secretaría del Trabajo y Previsión Social. Pero nos vamos a una pausa y regresamos enseguida.
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4: Continuamos en el programa y regresamos de los promocionales comerciales cuando son las 11:24. Y en más información, precisamente el día de hoy firmó la presidenta de la República el decreto que obliga a plataformas digitales a retirar contenido que promueva la violencia, con lo que se garantiza que las niñas, niños y adolescentes tengan seguridad en torno a las redes digitales, se les garantice esta seguridad. La presidenta Claudia Sheinbaum firmó el decreto mediante el cual se obliga a las plataformas digitales a retirar todos aquellos contenidos que promuevan la violencia contra niños y adolescentes, se difunda violencia, abuso o acoso sexual que induzca al suicidio o a lesiones autoinfringidas entre este sector de la población. Este decreto se publicará en el Diario de la Federación, a partir de lo cual las plataformas tendrán 30 días naturales para publicar las restricciones de acceso a contenidos con estas características y definir los mecanismos que utilizan para retirar los contenidos referidos, dijo la presidenta, es decir, todos los contenidos violentos que causan desgracias o males a los niños, niñas y adolescentes. Durante su conferencia, la mandataria explicó que esta es una primera medida en colaboración entre las autoridades y las empresas para evitar la difusión de estos contenidos, aunque en principio no se establecen sanciones a las plataformas por el incumplimiento de estas disposiciones. Dijo que la Agencia de Transformación Digital dará seguimiento a que se apliquen estas medidas que tienen un carácter obligatorio. Pero vamos a escuchar la explicación o la exposición que hace María Luisa Alcalde, que es la consejera jurídica de Presidencia de la República. Así lo explicó la consejera de la presidenta Claudia Sheinbaum Pardo, María Luisa Alcalde. Escuchemos.
10: Con su permiso, presidenta, bueno, pues platicarles que a partir de la instrucción de la presidenta y la exposición que hicimos aquí el día viernes sobre el decreto presidencial, tuvimos una segunda reunión importante con las plataformas. Por cierto, reconocer la actitud de todas las plataformas que, lejos de mostrar resistencia, entendieron perfectamente la necesidad de un instrumento de esta naturaleza. Incluso hablaron, como ya se los habíamos compartido, de en qué han venido avanzando. En todos los casos, ya las plataformas hoy identifican y retiran contenidos para niñas, niños y adolescentes. Estuvieron presentes, entre otros, Meta, Microsoft, Apple, TikTok, Google, X y Huawei. Entonces, importante, ellos les dimos a conocer el decreto y establecimos también un plazo para la implementación que se estableció en un mes a partir de la entrada en vigor. Como el día de hoy vamos a firmar y publicaremos en el Diario Oficial de la Federación, pues se contabilizará este mes en donde la Agencia Digital dará seguimiento a cuáles son estos avances implementados por las plataformas. Vamos a hacerles un breve resumen de lo que ya vimos el viernes, que quedará el día de hoy plasmado en este decreto presidencial.
11: Gracias. Bueno, el decreto, como lo hemos señalado, tiene que ver con garantizar entornos seguros para niñas, niños y adolescentes. Adelante. Primero, el fundamento en la Ley General de los Derechos de Niñas, Niños y Adolescentes, el artículo 101 bis 3, establece que el Estado garantizará el acceso y uso seguro del Internet, promoviendo políticas de prevención, protección, atención y sanción del ciberacoso y de todas las formas de violencia que causen daño a su intimidad, privacidad, seguridad y o dignidad, realizada mediante el uso de tecnologías de la información y la comunicación, sin afectar los derechos previstos en esta ley. Hoy, esta es ley vigente en la Ley General de Niñas, Niños y Adolescentes. Adelante. Como explicábamos el viernes, es un decreto que le aplica a plataformas digitales, entendiendo por ello todo servicio digital en Internet que permite la interacción, la comunicación, la generación, difusión o compartición de contenidos entre personas usuarias, todas ellas incorporadas dentro del concepto de plataforma digital. Adelante. Artículo primero de este decreto, se establece con mucha claridad cuáles son los temas en las que las plataformas digitales queda prohibido que le permitan a niñas, niños y adolescentes el acceso, la exposición o incluso la recomendación de contenidos, imágenes, videos que generen o promuevan lo siguiente. Queda expresamente discursos de odio, extremismo violento, abuso, explotación o violencia sexual, suicidio, autolesiones deliberadas, trastornos alimenticios, violencia en el entorno escolar, acoso y ciberacoso, ciberbullying, conductas ilícitas y material sexual explícito. Vienen como tal en el decreto, en el artículo primero, como prohibiciones expresas de acceso a niñas, niños y adolescentes. Adelante. Para ello, se establece en el artículo 2 qué obligaciones deben implementar las plataformas digitales. Garantizar de entrada, desde el diseño, la seguridad y protección de niñas, niños y adolescentes. Las plataformas tendrán la obligación de identificar y remover de inmediato cuentas o contenidos que promuevan o generen conductas de violencia, las señaladas en el artículo anterior. Deben clasificar los contenidos por edades. Deben verificar la edad de las personas usuarias. Deben establecer herramientas de supervisión para las madres, padres o personas tutoras. Deben establecer mecanismos para que los propios usuarios, al detectar este tipo de contenidos, puedan reportárselo a las plataformas, ellos identificarlo y removerlo. Y deben establecer privacidad y seguridad activas de manera predeterminada para que las niñas, niños y adolescentes cuenten desde el inicio con esta configuración. Es decir, de inicio con estas restricciones sin tener que buscar el mecanismo para restringírselo a niñas, niños y adolescentes. Lo más importante es que publicarán estos criterios para poder identificar y retirar estos contenidos. Adelante. Lo siguiente que se incorpora en el decreto es la colaboración con las autoridades. Aquí también lo mencionamos el viernes, importantísimo que todas tengan disponible un punto de contacto, de manera tal que las instituciones de seguridad puedan establecer esta coordinación activa y permanente en la detección de estos contenidos. Entonces, un punto de contacto disponible para requerimientos de información de las autoridades investigadoras. La obligación de preservar y entregar a las autoridades investigadoras evidencia o información relevante para casos que se detecten de riesgo. Y finalmente, la ida y vuelta, es decir, no solo recibir de la autoridad, sino también alertar a la propia autoridad cuando se detecte cualquier contenido que atenta o que atente contra la vida. Adelante. Acciones adicionales. En coordinación, la Secretaría de Educación Pública, la Secretaría de Salud, aquí estas ya se han expuesto anteriormente, tenemos la línea de la vida, que es orientación y apoyo psicológico a través de una línea permanente que acompaña a niños, niños y adolescentes, como también a sus madres, padres o tutores. Y finalmente, aquí la presidenta incluso exponía la guía El ABC de las emociones, que ya arrancó, ya están las asambleas, se están realizando con la comunidad educativa, donde se difunde información sobre la salud mental y el uso consciente de las redes sociales. Adelante. Habíamos hablado ya de un transitorio donde la Consejería Jurídica va a establecer este espacio para posibles, si es esto necesario, y una discusión sobre propuestas de regulación necesarias para promover y fortalecer la protección y defensa de las niñas y niños y adolescentes en entornos digitales. Iniciamos con este decreto que hemos expuesto aquí, es obligatorio, más no punitivo, pero que estamos conscientes o digamos, creemos que va a ser muy útil. Y finalmente incluimos esta parte, también he hablado ya con las plataformas. Las plataformas digitales deben documentar e informar las acciones implementadas para dar cumplimiento a las dos disposiciones del presente decreto dentro de un plazo máximo de 30 días naturales, contado a partir de su entrada en vigor. Eso fue incorporado y fue consensado con las plataformas. Ese sería, presidente, el contenido del decreto, y si le parece bien, pasamos a la firma.
4: Bueno, ahí está la firma ya, procedieron a la firma de este decreto que se va a implementar a partir de la publicación en el Diario Oficial y un mes que le establecen a las plataformas digitales para que vayan tomando las medidas respectivas y eliminar este tipo de contenidos que daña a las niñas, niños y adolescentes en nuestro país. Nos vamos a una pausa cuando son las 11:36 y regresamos enseguida.
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0: Regresamos al programa de los comerciales cuando son las 11:39 y tenemos en la línea a la directora del Colegio de Bachilleres del Estado de Oaxaca, la licenciada Delfina Elizabeth Guzmán, quien nos va a informar con respecto a las actividades que organiza esta institución educativa de nivel medio superior. La saludamos desde los estudios de La Poderosa, licenciada Delfina, y adelante, ¿cuál es la información que usted nos puede proporcionar? Y a partir de allí, si hay necesidad de preguntas, las haremos.
1: Gracias Agustín. Un saludo para todo tu auditorio de La Poderosa allá en Tlaxiaco. Qué gusto poder saludarlos y poder informarles de las cosas buenas que suceden aquí en el Colegio de Bachilleres del Estado de Oaxaca. Decirles que en este momento la intención de poder estar con ustedes es anunciar, ¿no?, un proyecto institucional que tenemos aquí en el colegio, que se llama Nextlalo Cobao 2026, que quiere decir persona que guía, persona que informa, ¿no?, en el variante de Chatino de San Juan Quiaije. Me da mucho gusto poder decirles que este es un proyecto que está pensado para fortalecer, preservar y promover las lenguas originarias, pues precisamente, ¿no?, mediante la participación activa de nuestros estudiantes en los diferentes planteles. Tenemos 68 al interior del estado. Quiero decirles que tenemos una matrícula de alrededor de 40,000 alumnos, y de esos 40,000 tenemos 2,398 hablantes de alguna de las lenguas originarias. Y lo que buscamos nosotros es precisamente, ¿no?, que se pueda seguir promoviendo, que haya respeto a la interculturalidad de los compañeros, y que pues se siga preservando también, ¿no?, las lenguas originarias en las diferentes actividades que tenemos. Por eso nos parece muy muy importante nuestro proyecto, porque impulsa la inclusión, promueve el respeto intercultural, visibiliza las lenguas originarias y sobre todo, ¿no?, fortalece la identidad, y queremos que todos nuestras y nuestros alumnos en el Colegio de Bachilleres se sientan, ¿no?, de verdad orgullosos de sus raíces. Eso es más que nada la importancia que nosotros consideramos de este gran proyecto Nextlalo, y que sabemos que va a tener un gran éxito. ¿De qué manera va a realizarse esto? Vamos a integrar un colectivo en cada uno de los planteles, en una asamblea estudiantil que se pueda organizar. Se va a nombrar un presidente, dos coordinadores, un posible suplentes también, y se forma ese colectivo, y con el tiempo, ya que tengamos en cada uno de los planteles, pues también va a ser, ¿no?, toda esta gran red estatal de embajadores de las lenguas originarias, y tendremos aquí un colectivo estatal de embajadores de lenguas originarias. Más que nada es eso, y decirles que pues nos da mucho gusto poder, ¿no?, en este gobierno también de la primavera oaxaqueña que encabeza nuestro gobernador, el ingeniero Salomón Jara Cruz, que es un activo promovente, ya que él es hablante del zapoteco, que es indígena y que le ha dado mucha, mucha importancia, al grado de pues haber decidido la formación de un instituto de lenguas aquí en nuestro estado. Y la Secretaría de Interculturalidad, que trabaja fuertemente estos temas también, y nosotros muy contentos nos sumamos a este gran trabajo que se realiza desde el gobierno de la primavera oaxaqueña.
0: Directora, ¿cuáles son las fechas principales o claves para concretar este proyecto?
1: Bueno, decirles que ya se inició. A partir del día viernes pasado se dio ya inicio a este gran proyecto, a la convocatoria primeramente, y bueno, nosotros estamos considerando que este proceso pueda terminar a fines del ciclo escolar, me refiero hasta junio del próximo año.
0: Y dentro de ese marco de estas actividades, ¿cuál será la función de este organismo de esta red de jóvenes embajadores de la lengua o de lenguas originarias?
1: Bueno, como bien lo estábamos comentando, Agustín, ellos tendrán, los promotores en sus planteles tendrán que desarrollar un plan de trabajo con actividades sobre las lenguas originarias, ¿no? Van a participar en eventos institucionales, impulsar algunas campañas y van a tener también el acompañamiento de un asesor o asesora que se va a designar de parte de cada plantel y también de parte de la dirección general. Todo esto, pues, con la intención de que se generen acciones de sensibilización sobre nuestras lenguas originarias. Y que, como les mencionaba yo, nuestros jóvenes se sientan orgullosos de hablarla, de irla aprendiendo, porque esa es precisamente la intención de este gran proyecto.
0: Directora, ¿algo más que le interese destacar de este proyecto que están llevando a efecto en todo el estado de Oaxaca, en los planteles del Colegio de Bachilleres?
1: Bueno, hacer esta invitación y decirle sobre todo a los jóvenes hablantes que ellos pues sean los principales promotores, que se sientan orgullosos de sus raíces, que quieran participar, que haya ese registro voluntario de parte de ellos para que en esa asamblea estudiantil puedan elegirlos y que pueda tener el éxito esperado nuestro trabajo, nuestro proyecto y que se pueda conformar esta gran red estatal de jóvenes embajadores de la lengua materna.
0: Le agradezco que haya tomado nuestra llamada y vamos a seguir en contacto cuantas veces sea necesario y el espacio también va a estar abierto para el Colegio de Bachilleres del Estado de Oaxaca.
1: Gracias, Agustín, gracias al auditorio de La Poderosa y decirles que hay cosas muy buenas que suceden en el Cobao y que prometemos seguirlo informando. Gracias a ti, al auditorio y buenos días.
0: Hasta luego, directora, estamos en contacto. Bueno, esa fue la información, la intervención de la directora Delfina Elizabeth Guzmán, que es la responsable de conducir el Colegio de Bachilleres en el estado de Oaxaca. Nos vamos a una pausa y regresamos enseguida cuando son las 11:46.
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Nos vamos con más información. Ahora vamos a aterrizar en la noticia local a nivel del estado de Oaxaca, y hay una noticia que se han reportado por distintos medios de comunicación. También el gobernador del estado confirma esta detención del famoso cromo, este generador de violencia en la región del Istmo de en Juchitán concretamente, y fue capturado el famoso cromo, presunto líder del cártel Jalisco Nueva Generación en Juchitán de Zaragoza. Bueno, allí lideró, pero la detención se realizó en Guadalajara, Jalisco, de acuerdo a esta información. Y señala esta nota de Gustavo Castillo García: nuevo golpe al cártel Jalisco Nueva Generación. En Guadalajara, Jalisco, fue detenido Iván N., el cromo, líder del grupo que opera en Juchitán de Zaragoza, Oaxaca, y que está relacionado con los delitos de homicidio, extorsión, cobro de piso, secuestro y tráfico de drogas y armas, y el que con el alcalde de ese ayuntamiento, Miguel Sánchez Altamirano, que realizaban este tipo de delitos. El titular de la Secretaría de Seguridad y Protección Ciudadana, Omar García Harfuch, informó a través de su cuenta de X la captura del líder del grupo Los Cromos en una operación encabezada por personal de la Secretaría de Marina Armada de México, SEMAR, y señala: por instrucciones de la presidenta Claudia Sheinbaum, mantenemos un trabajo permanente de inteligencia, investigación y coordinación para combatir a los grupos criminales que generan violencia en Oaxaca, particularmente en Juchitán de Zaragoza y la región del Istmo de Tehuantepec, como resultado del trabajo de la Unidad de Inteligencia Naval, SEMAR, en México, y de el Centro Nacional de Inteligencia en Guadalajara, Jalisco. Fue detenido Iván N., alias El Cromo, identificado como uno de los líderes de la organización criminal Los Cromos, vinculada con el cártel Jalisco Nueva Generación y relacionada con homicidios, extorsión, cobro de piso, secuestro y tráfico de drogas y armas. El detenido cuenta con dos órdenes de aprehensión documentadas por homicidio calificado, relacionadas con tres víctimas, con una tercera orden por el mismo delito correspondiente a 2020. Desde el 2020 está esta orden referida en los registros de inteligencia. Asimismo, su organización está señalada en la investigación o las investigaciones por su presunta participación en el cobarde homicidio de una niña de apenas 4 años de edad ocurrida en Juchitán. Se había ofrecido una recompensa ciudadana de hasta 2 millones de pesos por información que permitiera su captura. Esta detención da continuidad a las investigaciones que permitieron el pasado 23 de septiembre detener a Miguel N., entonces presidente municipal de Juchitán de Zaragoza, y a otro integrante de esta estructura criminal por su probable participación en delitos de extorsión agravada y en contra de la seguridad del Estado, así como por presuntos esquemas de protección a organizaciones delictivas. Esta operación fue encabezada por la Secretaría de Marina con la Secretaría de Seguridad y Protección Ciudadana, por la Defensa Nacional, por la Procuraduría General de la República, la Guardia Nacional, el Centro Nacional de Inteligencia, la Unidad de Inteligencia Financiera, la Fiscalía de Oaxaca y otras autoridades de Oaxaca y Jalisco. Agradecemos a los gobernadores Salomón Jara Cruz y Pablo Lemus N. por su apoyo a las autoridades federales, destacó García Harfuch en su mensaje en redes sociales. Y señalan, el funcionario refirió que mediante labores de inteligencia, investigación y coordinación para combatir a los grupos criminales que generan violencia en Oaxaca, particularmente en Juchitán de Zaragoza y la región del Istmo de Tehuantepec,
se llevó a cabo el operativo. Es la información más sobresaliente relacionada con el estado de Oaxaca y que de alguna manera el gobernador del estado también ha confirmado esta información. De igual manera, el fiscal general del estado de Oaxaca, Bernardo Alamilla, igual también confirmaron la detención de este delincuente Iván N., que, como se ha señalado, cuenta con distintas órdenes de aprehensión y de alguna manera esperemos que frene un poco la violencia en nuestro estado de Oaxaca, particularmente en la región del Istmo de Tehuantepec. Nos vamos a una breve pausa y regresamos enseguida.

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0: Continuamos en el programa. Vamos a escuchar una entrevista que hace nuestro compañero Humberto Cruz de Oro División Noticias al gobernador del estado, donde confirma precisamente la detención de este delincuente en Guadalajara, Jalisco. Escuchemos.
1: Del estado, Salomón Jara, a quien le agradezco mucho que tome esta llamada. Gobernador, ¿cómo está? Bienvenido, buenos días.
2: Saludar a todos tus radioescuchas. Muchas gracias, Humberto.
1: Gracias por tomar esta llamada. Está confirmada entonces la captura de este que es considerado generador de violencia, no solo en la región del Istmo de Tehuantepec.
2: Sí, efectivamente, Humberto, hoy en la madrugada fue detenido Iván N., alias El Cromo, identificado como uno de los líderes de la organización criminal Los Cromos. Quiero comentarte que él también forma parte de lo que es el cartel Jalisco Nueva Generación, y decirte pues que se le imputa por cobro de piso, secuestro, tráfico de drogas, arma, homicidio. Es el objetivo número uno en Juchitán.
1: ¿Qué sigue, gobernador? Este es un trabajo que hace la Secretaría de Seguridad. Entiendo que es en coordinación con la Fiscalía del Estado, como han estado trabajando. Tendrán que profundizar las investigaciones para tener al resto de esta banda criminal.
2: Efectivamente, el hecho de que se haya detenido no significa que no tenga a sus colaboradores o la parte de su organización. En Juchitán vamos a seguir trabajando muy fuertemente. En Juchitán, ayer precisamente estuve en un evento de más de 5,000 personas, donde estamos trabajando en las causas con el programa Callapa Dulí y Betata, yendo casa por casa en atención médica y también para apoyar a los jóvenes, a los niños, niñas, a las personas, y tratar de darle mayor trabajo, mayor consistencia a la seguridad. Esta es como parte de la estrategia de seguridad a nivel nacional que ha promovido nuestra presidenta de la República, la doctora Claudia Sheinbaum Pardo. ¿Qué sigue? Sigue los operativos. No nos vamos a detener. Esta detención dio a continuidad a las investigaciones que permitieron el 23 de septiembre la detención de Miguel N. y otros integrantes de esta estructura criminal, Humberto.
1: Justo ayer, como comenté, gobernador, aquí en el programa, de estos actos que parecen de provocación, tiroteo a la presidencia municipal, al edificio de Mixtequilla, tiroteo a la comandancia de la policía de Santo Domingo, Petapa, un hombre que fue asesinado en El Espinal, el ataque al domicilio del agente municipal de La Ventosa en Juchitán, y también agravios en Tehuantepec y San Blas Atempa, en donde fue atacado a balazos un profesor de la sección 22. ¿Sabe usted, en la mesa de seguridad, sabe usted si se ha mencionado, si tiene relación estos ataques, si forman parte de la misma estructura criminal?
2: Sí, hemos platicado en las mesas de seguridad que llevamos a cabo todas las mañanas desde las 6, y se van dando a conocer todos estos hechos lamentables. Se nos informa de todo esto. Hoy en la mañana nos informaron en la mesa que tuvimos a las 6 el caso de del Cromo, la detención de él. Tuve comunicación con el secretario de Seguridad Pública a nivel federal, el secretario Omar García Harfuch, y nos comunicamos. Le agradecí mucho la colaboración. Él también me dio las gracias por la información y colaboración que hemos tenido. Pero sobre todo los hechos que están ocurriendo, algunos son de otros grupos pequeños y otros que la verdad lamento mucho lo ocurrido en San Blas Atempa por la muerte, el asesinato de un maestro. Se está identificando, ya la fiscalía tiene este caso en la investigación, pero quiero decirles que no habrá impunidad ante todos los acontecimientos que están ocurriendo en el Istmo de Tehuantepec, Humberto, y también en todo el estado. Como lo he expresado, no estaba conforme con lo que se estaba haciendo en una de las mesas de seguridad, y yo les pedí a todos los presidentes municipales, le pedí a todos los integrantes de la Coordinación Regional de Seguridad del Istmo, que tenemos que trabajar coordinados, tenemos que trabajar fuertemente para evitar que siga

0: Continuamos en el programa cuando son las 12:07 y tenemos en el estudio a el director de la Orquesta Filarmónica de Tlaxiaco, Daniel Octavio, que nos platica con respecto a las actividades que está realizando o está organizando para lo que es en el marco de la fiesta del mes de octubre en la ciudad de Tlaxiaco. Adelante, Octavio.
1: Platícanos. Gracias, Agustín. Buenos días a todo el público de la poderosa Tlaxiaco y felicitarlos por los 34 años, ¿verdad?
0: 34.
1: De trayectoria, de estar al aire. Yo recuerdo bastante cuando estaba, era yo niño viviendo en la comunidad de Santa María de Yosoyúa. No alcanzaba mucho la señal, pero de pronto sí llegaba. Yo recuerdo mucho.
0: Había claros que permitían que llegaran las ondas hercianas.
1: Exactamente. Entonces sí recuerdo bastante, ¿no? Pues escucharlos, ¿no? Ya una vez que nos venimos a vivir aquí en la ciudad de Tlaxiaco, pues ya era de escucharlos ya más con más frecuencia.

0: ¿no? Pues nuevamente felicidades por esos 34 años y pues que vengan muchos años más, ¿no? Así y es. Aquí, siempre y cuando nos permitan, aquí estaremos siempre también para dar pues informar, ¿no?, de actividades en el rubro en el que nosotros nos desarrollamos, o en mi caso en el que me desenvuelvo, que es en el arte de la música. Y bien, pues comentarte, Agustín, que pues el día lunes tuve a bien de acompañar, estoy al frente de la Banda Filarmónica Municipal de San Cristóbal Amultepec, una comunidad que tenemos aquí como a media hora. Tuvimos un concierto en la ciudad de Huajuapan de León, en la colonia Santa Teresa, en un evento que organizó PACMIC de Culturas Populares, festejando también sus 37 años, ¿no?, de formación, y pues tuvimos la fortuna de ir a ofrecer un concierto muy emotivo porque pues la gente allá respondió. Y algo que yo le platicaba a los chicos, a los padres de familia, a las autoridades municipales, lo que tiene Huajuapan es que al hacer sus conciertos, o más bien sus eventos culturales, siempre nunca hacen falta un templete y las luces, ¿no? O sea, ya es algo característico que tienen ellos para eventos quizás.
1: Y que colabora directamente la autoridad municipal en la instalación de todo este equipo.
0: Sí, exactamente, ¿no? O sea, ya tienen como que esa trayectoria, ese legado. Los chicos no me creían cuando vieron y me preguntaban todavía, ¿no? Profe, ¿y dónde vamos a tocar? Le digo, pues en el escenario, no es que toquemos al lado, ¿no? Entonces, la gente respondió, les gustó mucho el trabajo que nosotros llevamos. La banda es pequeña, son de 20 músicos, pero pues les digo, son pocos, pero sinceros, ¿no? Son chicos de niños de primaria.
1: Pocos, pero efectivos.
0: Exactamente, sí, es mejor calidad que cantidad a veces, ¿no? Entonces, pues hay en este proyecto hay niños desde 7 años, el más chiquilín es el que está tocando el bombo, ¿no? Y qué sabroso le da el bombo. Y ahí están, y de los más jovencitos que están estudiando la preparatoria en esta comunidad. Y bueno, así como eso, pues ahora también pues vengo a platicarles referente a un evento que vamos a tener, pero ya con la Banda Filarmónica José Alonso Pajares, y también se le hizo la invitación a los chicos de la Banda Filarmónica, que desde aquí le mando un afectuoso saludo a las autoridades de San Cristóbal Amultepec, al Comité de Padres de Familia, a todos los padres y a los chicos, porque al hacerles la invitación, pues ellos dijeron que sí vienen. Entonces se integran se fusionan con la José Alonso Pajares, perdón, para ofrecer un concierto este próximo viernes, al cual le hago la invitación a toda la ciudadanía tlaxiaqueña para que nos acompañe en la Plaza de la Constitución, El Reloj, a las 4 de la tarde, es el horario en el que nosotros vamos a ofrecer un concierto. Nos va a acompañar en la voz el cantante y amigo Luis Blanco, el Estrobador, que vive aquí en la ciudad de Tlaxiaco, él es de Veracruz, me parece, y que estará con nosotros acompañándonos en la voz y cantando pues algunos temas, ¿no?, que traemos preparados.
1: ¿Cuál es ese repertorio?
0: Traemos un repertorio variado, traemos desde pasos dobles, traemos desde música oaxaqueña, traemos música nacional, traemos música o en arreglos que nosotros también hemos hecho o yo he hecho, el cual lo he mostrado o postrado también en el trabajo con la banda para poderlo presentar. Pero sí, traemos bastantes géneros en diferentes ritmos y diferentes caracteres que lo van a poder
1: disfrutar
0: y escuchar. Sí, también agradezco aquí a la autoridad municipal de aquí de la ciudad de Tlaxiaco, el presidente municipal, al licenciado Jorge Octavio Hernández Martínez, al síndico procurador Marco Antonio Torres, que fue él la persona que nos enlazó para poder acercarnos y que nos aperturaran este espacio. Y pues agradecerles nuevamente. De igual manera quiero agradecer a la licenciada Zenia Bautista, que siempre cada que tenemos algún concierto, algún evento, pues ella siempre está ahí presente como nuestra voz, ¿no?, de es quien conduce.
1: La presentadora.
0: Exactamente, nuestra presentadora oficial, ¿no? Y ella va a estar ahí con nosotros conduciendo nuestro programa. Y pues como la ciudadanía tlaxiaqueña, pues ya sabe, ¿no? Que la ha escuchado y pues muy buen papel, ¿no? Y muy bonita voz con la licenciada, que pues ahí estará nuevamente con nosotros. Entonces, pues escucharán y presenciarán el concierto al cual le llamamos Dase Yasabi, los hijos de la lluvia, ¿no? Entonces, pues no se lo pueden perder este viernes 16 de este mes de octubre a las 4 de la tarde en El Reloj. Va la Banda Filarmónica José Alonso Pajares y la Banda Filarmónica de San Cristóbal Amultepec en concierto.
1: Van a estar fusionadas, en este caso, o haciendo una orquesta, una doble orquesta, por decirlo.
0: Sí, exactamente, así será.
1: Fíjate que al principio no te quise interrumpir cuando comentas que fue aniversario de PACMIC, y para el auditorio sí me gustaría que cuando menos les explicaras qué es PACMIC, porque de alguna manera es un organismo que depende de la Secretaría de Cultura, me parece, a nivel nacional, y que a través de esta institución se promueven proyectos culturales, sobre todo su financiamiento, y que nos pudieras platicar para que también tengan una idea de lo que representa esta institución cultural.
0: Sí. PACMIC de Culturas Populares, ya lo mencionaste, Agustín, pertenece a Secretaría de Cultura. Lo que hace esta institución es apoyar a proyectos culturales, ya sea de cualquier rama dentro del arte, música, escultura, pintura, todo lo demás. Lo que hacen los proyectos es meter valga la redundancia, un proyecto no escrito en papel, y son llegan para poder ser sometidos a revisión y todo lo demás y ser acreedores, ¿no? Posteriormente al apoyo o el estímulo económico, ya sea en el caso, por ejemplo, de las bandas, regularmente piden o solicitan instrumentos musicales, o incluso para una grabación de un disco, o entre muchas cosas que a veces se necesitan, ¿no? Y que es quizás complicado el financiamiento, ¿no? Ya sea de manera particular. Entonces, eso es lo que prácticamente hace esta institución, apoyar a proyectos culturales para ser beneficiados y poder realizar alguna actividad, como lo acabo de mencionar, ¿no? Incluso hasta para la preservación de la música tradicional, Oaxaca es rica en eso.
1: Incluso, ¿no? Hasta para las cocinas tradicionales también financian proyectos para recuperar y mantener viva la tradición ya, pero escrita ya en literatura, en memoria, por decirlo.
0: Sí, exactamente, también la cocina tiene, la gastronomía tiene mucho que ver.
1: Exactamente.
0: Y apoyan, esta institución es precisamente para eso, para apoyar, ¿no? La banda de San Cristóbal Amultepec fue beneficiada, me parece que en el 2020, desconozco me parece que fueron instrumentos, pero desconozco qué instrumentos fueron, sin embargo, sé que fueron beneficiados en este año, en el 2020, justo en pandemia, ¿no? Y ahora es que le hacen la invitación personal o directivos de PACMIC a la autoridad municipal de San Cristóbal Amultepec, y ellos aceptan, ¿no? Obviamente pues era de trabajar bastante para poder llegar y ofrecer un buen concierto.
1: De alguna manera devolver el apoyo en esta forma ya materializada en la música.
0: Exactamente, ¿no? Y pues yo conozco Ojoapan de León, no estuve trabajando allá varios años, y sé cómo vienen trabajando también, más ahorita, ¿no? Con la autoridad municipal, el presidente que le ha estado apostando a más a la cuestión musical, por lo que ahorita cuenta con una orquesta sinfónica, la orquesta y coros de Ojoapan de León, tiene su banda filarmónica municipal, y cada agencia tienen sus propias bandas. Entonces se imaginará, imagínense como entre una plantilla de 10 maestros o más de música, trabajando en las agencias, en la Banda Filarmónica Municipal y trabajando en la Orquesta Sinfónica. Entonces, sí, no, le están apostando. Sí,
1: ¿qué es?
0: Lo que están haciendo. Y por ende, por eso también tenía yo como ese esa preocupación, ¿no? De poder llegar y ofrecer un buen concierto con estos chicos para que, pues también, a final de cuentas, van en representación de la comunidad y, por supuesto, pues, en representación del distrito, ¿no?
1: De que Tlaxiaco. Es Tlaxiaco,
0: exactamente.
1: Y de alguna manera, bueno, están mostrando los resultados, el trabajo, el esfuerzo que le han dedicado para que se concreten estas bandas musicales, orquestas musicales en Tlaxiaco y en la región de la Mixteca. Sí, es un trabajo muy, muy importante y muy amplio.
0: Exactamente, sí, pues es a lo que nos dedicamos, es a lo que nos, pues lo que profanamos, ¿no? El arte de la música para, pues, para niños, niñas, jóvenes y también adultos, ¿no? Aquí en el proyecto Alonso Pajares tenemos adultos. Actualmente estoy iniciando, ya llevo 3 meses en la comunidad de Magdalena Peñasco, formando igual una banda filarmónica. Ahorita estamos en el proceso en el trabajo de teoría musical y todo lo que conlleva, ¿no? Y ahí hay personas adultas también que tienen la intención de aprender, que quizás tuvieron ese sueño, pero que ya lo están realizando, ¿no?
1: Y que
0: ya
1: en esa época no tenían las posibilidades o las condiciones, hoy ya las tienen.
0: Ya las tienen, sí, y en eso estamos trabajando. Ya pronto, el próximo año, yo pienso en enero, ya arrancamos con instrumentos. Y lo más probable es que en julio se haga su primera presentación como banda filarmónica en la fiesta de Magdalena y de ahí empezar a salir, ¿no? A mostrar el trabajo en diferentes partes de la misma región, del mismo distrito, y ver las posibilidades de ir, no sé, a los eventos culturales que realiza Secretaría de Cultura, el gobierno del estado, incluso salir más allá del estado, ¿no?
1: Bueno, y lo que tienes en puerta ahorita es el próximo concierto.
0: Exactamente.
1: Javier. Si nos vuelves a recordar el horario, el lugar y parte de lo que van a realizar o presentar.
0: Sí, pues bien, nuevamente hacerles la invitación para que nos acompañen este viernes 16 de este mes de octubre a las 16:04 p.m. en la Plaza de la Constitución, mejor conocido como El Reloj. Ofreceremos un concierto, un magno concierto al cual denominamos Dase Yasabi, Los Hijos de la Lluvia, donde se presentarán la banda filarmónica José Alonso Pajares de aquí de la ciudad de Tlaxiaco, la banda filarmónica municipal de San Cristóbal Amoltepec, y pues ¿qué van a escuchar? Van a escuchar prácticamente un repertorio. Quienes ya nos conocen, quienes ya nos han escuchado, sabrán que pues le jugamos a todos los
1: que
0: géneros.
1: Se ha garantizado,
0: ¿no?
1: toda la música.
0: Le jugamos a todos los géneros.
1: Distintos géneros.
0: Sí, exactamente. Y también nos va a acompañar en la voz el amigo y cantante Luis Blanco, que es actualmente cantante del grupo Guaypé, un grupo versátil que se ha formado aquí en la ciudad de Tlaxiaco. Y él es el que nos va a acompañar en la voz, ejecutando temas, varios temas, y uno de ellos se lo voy a mencionar, Can't Take Eyes Off You, me parece que así, si no es que estoy equivocado, traducido al español es No Puedo Quitar Mis Ojos de Ti, un tema de Bob Crivi, Bob Gaudio, y que ha hecho, o más bien que Frank Sinatra, en la voz de Frank Sinatra, pues fue muy
1: sonado,
0: exactamente, ¿no? Me parece que los Bunkers, y no me acuerdo quiénes más los han hecho, pero todo el mundo lo canta, ¿no? Entonces, es un tema muy, muy bonito en el género rock pop. Lo van a escuchar en la voz del amigo Luis Blanco, en un arreglo de su servidor para banda filarmónica. Y así como eso, van a escuchar más, ¿no? Más temas. Entonces, pues los esperamos este viernes a las 4:00 p.m. en El Reloj, en el concierto de Dase Yasabi, Los Hijos de la Lluvia.
1: Pues te agradecemos, Octavio, que hayas estado con nosotros, y el espacio siempre va a estar abierto para la difusión de actividades musicales y culturales.
0: Muchísimas gracias, Agustín, pues aquí estaremos siempre y cuando la vida y la energía nos los permita, aquí siempre estaremos.
1: Adelante, pues.
0: Gracias.
1: Te agradecemos. Nos vamos a una pausa comercial y regresamos enseguida.
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0: Regresamos al programa cuando son las 12:26 minutos. Regresamos de las pausas comerciales y nos vamos con más información, esta que sigue generando polémica por lo que aconteció en el estado de Jalisco el domingo pasado, como resultado de los señalamientos, de las críticas, de las movilizaciones. El gobernador del estado anunció la liberación de los 39 detenidos de la marcha contra el agua contaminada, y admite represión, aunque justificándose de estas acciones que fueron reprobables y reprobadas a toda costa, y que también la presidenta de la República se refirió el día de ayer a este tema. Y hoy nuevamente, a pregunta expresa de medios de comunicación relacionada también con la detención y tortura de algunos estudiantes en el estado de Guanajuato, la presidenta aprovechó la oportunidad al responder a esta pregunta sobre este tema para pedir a la Comisión Nacional de Derechos Humanos la investigación con respecto a las acciones o la represión que se verificó el día domingo allá en el estado de Jalisco. Es lo que señala la presidenta. Dijo que quien tiene que dar la explicación también es el propio gobernador de ese estado. Y dice que la tortura no debe de existir nunca más en nuestro país. Sin embargo, es un fenómeno que se ha venido manifestando desde hace muchos años y que se manifestó durante el periodo que se conoció como Guerra Sucia, y que de alguna manera no ha podido ser erradicada a pesar de recomendaciones emitidas por organizaciones u organismos de carácter internacional como la Organización de Naciones Unidas, la Comisión Interamericana de Derechos Humanos y también otros organismos internacionales más. En nuestro país, apenas de todos los años que se han llevado a efecto, se ha llevado a cabo la tortura, se han judicializado únicamente 5 casos de tortura, que es un delito y que se plantea en la Constitución como prohibida. Sin embargo, la práctica de algunos gobiernos, de algunas policías municipales o ministeriales, se sigue dando. En Tlaxiaco se ha judicializado uno, y eso motivó que el Estado mexicano, el día 28 de agosto del 2006, ofreciera disculpas, pidiera perdón a una de las víctimas por el delito de tortura. Y el día de hoy la presidenta de la República se manifestó porque la Comisión Nacional de Derechos Humanos pudiera realizar la investigación respectiva. Escuchemos cómo lo planteó la presidenta de la República.
1: Ayer lo mencioné, hay una responsabilidad de los estados de la República, de sus policías. Por cierto, ayer me preguntaron del tema de Jalisco, de la tortura. Terminando la mañanera le pedí a Rosa Isela que me enviara un informe. No puede permitirse lo que ocurrió en Jalisco y lo que denuncias hoy. O sea, además de el uso de chorros de agua, de gases lacrimógenos, el tema de la tortura a los jóvenes es algo que tiene que desaparecer en nuestro país. No puede ser que una fuerza del orden torture a ninguna persona, y menos en una detención. Entonces, tanto en el caso de Jalisco, ayer le pedí a la Secretaría de Gobernación, tiene que hacer una investigación muy profunda la Comisión Nacional de Derechos Humanos. ¿Quién dio la orden? ¿Por qué que entreviste a las víctimas y que haya responsables? ¿Cómo es posible que en el 2026 siga habiendo tortura de policías a jóvenes? Y el caso que mencionas de policías municipales y policías estatales, Si tiene que entrar la Comisión Nacional de Derechos Humanos o la propia Fiscalía General de la República, tiene que entrar. Pero no podemos permitir, nosotros que venimos de luchar contra la represión, pues no podemos permitir que en México haya fuerzas del orden que repriman y torturen. Entonces es inadmisible. Bueno, que conteste el gobernador de Jalisco. Yo lo que estoy pidiendo es que la Comisión Nacional de Derechos Humanos, le pido que haga una investigación profunda de este caso y que encuentre cómo se dieron las cosas, que entreviste a las víctimas, porque no puede haber tortura. Y en estos casos que denuncias es igual. Si tiene que entrar la Comisión Nacional de Derechos Humanos, que lo haga. Porque no podemos permitir la tortura en nuestro país. Bueno, Morelos lo puso en los sentimientos de la nación durante todo el periodo de autoritarismo, del periodo del PRI autoritario y de gobiernos que siguen con el autoritarismo, y particularmente contra jóvenes, contra cualquier persona, pero en particular contra jóvenes, no se puede permitir. Entonces, tiene que investigarse, sancionarse y ser impunidad, porque no puede haber tortura en México, no debe.
0: Bueno, esa es la postura de la Presidenta de la República. También estaremos dando seguimiento a la respuesta que pueda dar el organismo autónomo descentralizado como es la Comisión Nacional de Derechos Humanos, es decir, que tiene autonomía y que tendrá que responder frente a esta petición planteada por la Presidenta de la República. Nos vamos a una pausa comercial y regresamos enseguida.
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Regresamos de la pausa comercial cuando son las 12:34 y vamos a dar lectura a este mensaje que nos hacen el favor de enviar y que agradecemos a la persona que nos los hizo llegar al programa en comentario y dice así: buen día, solo quiero comentar que en la calle Sabinos, en la Loma Sata, nos tocó la obra prioritaria que fue drenaje y todavía no nos conectamos y la calidad del material de las tapas es chafa, dice así el mensaje. Sigue diciendo, ya se han roto varias tapas con solo el paso de vehículos. Imagínese que fue una obra de varios millones y en realidad los vecinos tienen que poner piedras en las tapas para que no pasen los vehículos. Pienso que deberían checarlas y hacerlas otra vez, pero con material resistente, si no de nada servirían y se van a quebrar, se va a tapar el recorrido del drenaje o el fluido del drenaje, tal vez quiso decir, y de nada va a servir, o donde emplearon millones que se ocupó en ese pequeño tramo del drenaje. Gracias por pasar este mensaje. Bueno, es el mensaje que nos llega de la ciudadanía. Esperemos que la autoridad inmediata, que es la autoridad auxiliar de allá del barrio, ponga atención y puedan enmendar este tema o pedir el apoyo de la presidencia municipal para que repongan esas tapas o las hagan de mejor calidad, como señalan en este mensaje. Y seguimos con esta información. Recibimos de esta información de Gobierno del Estado de Comunicación Social y señala que el Gabinete de Seguridad refuerza la estrategia de prevención y vigilancia en el Istmo y en todo el Estado para garantizar la paz de las familias. Se mantiene la atención prioritaria en Juchitán de Zaragoza tras la detención de Iván N., alias El Cromo, por parte de la Secretaría de Marina, la Secretaría de Seguridad Pública y Protección Ciudadana, la Fiscalía General de la República y la Guardia Nacional. El Gabinete de Seguridad del Estado de Oaxaca hace del conocimiento de la ciudadanía que por parte de la Estrategia Integral para mantener la gobernabilidad y la paz pública, se han fortalecido los esquemas de protección y vigilancia en las 8 regiones de la entidad, en coordinación con los 3 niveles de gobierno. En este marco se mantiene una presencia preventiva y disuasiva permanente, con particular atención en la región del Istmo de Tehuantepec, principalmente en el municipio de Juchitán de Zaragoza, con el propósito de brindar certeza, seguridad y tranquilidad a las familias oaxaqueñas en su vida cotidiana, para asegurar un entorno seguro y dar respuesta oportuna a las necesidades de la población. Se ejecutan las siguientes acciones coordinadas entre fuerzas federales y estatales: operativos de blindaje y contención terrestre en puntos estratégicos y accesos, recorridos permanentes de vigilancia en zonas urbanas, áreas comerciales y vías de comunicación, despliegue aéreo preventivo mediante recorridos con drones tácticos de la Fuerza Vinisa, lo que permite una mayor cobertura y capacidad de respuesta inmediata desde el aire y presencia táctica ininterrumpida orientada a la disuasión del delito y la protección ciudadana. El Gabinete de Seguridad de Oaxaca reitera que estas medidas preventivas se aplican de manera generalizada en todo el territorio estatal, priorizando en todo momento la protección de la integridad y el patrimonio de la población. Las instituciones que conforman este cuerpo colegiado trabajan de manera cohesionada y permanente para asegurar que el orden y la tranquilidad prevalezcan. Se exhorta a la sociedad a mantener la confianza en las instituciones
y a continuar colaborando mediante el uso responsable de las líneas de emergencia 911 y denuncia anónima al 089, fundamentales para la actuación oportuna de las autoridades. El gobierno del estado ratifica su compromiso irrenunciable de velar por la seguridad y el bienestar de todas y todos los oaxaqueños. Es lo que nos dicen, pero también voy a presentar el audio que viene acompañado de esta nota o de este comunicado a nuestras redes y medios sociales. Escuchemos. Bueno.

0: Bueno, es un audio donde se presentan las corporaciones policiales, se están incursionando en los distintos puntos de la región del Istmo y del estado de Oaxaca con esta finalidad de garantizar la seguridad en el estado y prioritariamente en el Istmo de Tehuantepec. Aquí se ve la policía estatal, cuando menos, en los recorridos. Oaxaca segura, dice el video. Este video vino acompañado de este comunicado que enviaron a los distintos medios de comunicación. Nos vamos a una pausa y regresamos enseguida.
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0: Continuamos en el programa cuando son las 12:43 y tenemos en la línea a nuestro compañero Héctor Bautista Mairén, quien nos reporta desde el municipio, la cabecera municipal de Santo Tomás Ocotepec. Adelante, Héctor, ¿qué es lo que nos comentas o nos informas al respecto?
1: Buenas tardes, mi estimado Agustín. Muy buenas tardes, amigas y amigos radioescuchas. Efectivamente, me encuentro en la comunidad de Benito Juárez. Es una agencia municipal que pertenece al municipio de Santo Tomás Ocotepec. Aquí se está realizando la inauguración de una explanada construida con recursos del FAISPIAM y, por supuesto, con el tequio de los habitantes de la comunidad. En estos momentos, la comunidad está de fiesta. Están reunidos los habitantes aquí en esta explanada, precisamente la que se está inaugurando. Está desarrollando un programa sociocultural, esto después de que ya se cortó el listón y se hizo el acto protocolario de inauguración. Se está llevando a cabo un programa sociocultural en el que participan las instituciones educativas de la comunidad. En estos momentos unos pequeños están representando la ronda de El Lobo cuando el lobo no está, esa canción que seguramente recuerdas, mi estimado Agustín. Y pues es un ambiente de fiesta. Los habitantes, las mujeres, los hombres de la comunidad están portando con orgullo su ropa típica. Hace unos momentos el presidente del comité del FAISPIAM, que estuvo a cargo de esta obra, Emilio García Aguilar, pues dio a conocer los detalles de la obra y también destacó que gracias al tequio se pudo avanzar más. Que si esto se hubiera hecho con una constructora, habría costado varios millones de pesos. Sin embargo, la inversión fue de 600 mil pesos, básicamente en cemento, en pétreos y en malla electrosoldada. Así que, pues, con el tequio de la comunidad, este recurso, pues, rindió bastante para hacer más con esta obra, esta explanada que se está inaugurando en estos momentos.
0: Emilio García Aguilar, siempre activo, siempre trabajando por su comunidad y ha dado resultados en sus gestiones. Obviamente que el recurso del FAISPIAM llega directamente a las comunidades originarias y pueblos afromexicanos. ¿De cuánto fue el monto de inversión, si nos puedes recordar, y cuántas familias o habitantes van a salir beneficiados con esta explanada que acaban de inaugurar?
1: Bueno, el monto de inversión fue de 600 mil pesos en números redondos, 600 mil pesos lo que recibieron por parte del FAISPIAM y que se aplicó en la compra de cemento, la compra de malla electrosoldada y de materiales petros, que son arena y grava. Es una extensión aproximada de 2.000 metros cuadrados, es lo que comentaba, y en estos momentos que me he alejado un poquito para tomar la llamada, veo que el grosor es aproximadamente de entre 15 a 20 centímetros, entonces va a tener pues bastante resistencia para los eventos que se lleven a cabo aquí en esta explanada, que además es también el área que ocupan las instituciones educativas para realizar sus actividades, el área que ocupa la agencia municipal y la comunidad en general para diferentes actividades que se realizan aquí.
0: Déjame comentarte que prácticamente sí está cubriendo los requisitos que establece la norma operativa para este tipo de obras.
1: Así es, efectivamente, han llevado a cabo todo el procedimiento, y pues con la suma de esfuerzos de las comunidad, de los habitantes de la comunidad y también de otros recursos que lograron gestionar para la compra de una revolvedora.
0: Héctor, ¿algo más que quieras agregar a esta información?
1: Pues los detalles que estaremos dando a conocer también mañana en las noticias de las 8 acerca de esta inauguración, entre otras cosas que mencionó el presidente del FAISPIAM, Emilio García Aguilar, fue el llamado, o sea, más allá de la obra, también hizo el llamado al gobierno estatal y federal para rehabilitar la carretera que conduce de Santo Tomás Ocotepec a Yucuiti, que es por donde se llega aquí a Benito Juárez, y que pues está bastante deteriorada.
0: Sí, ya es un camino muy muy antiguo, aunque intentaron en años anteriores pavimentarla, no iba a durar eternamente y por lo tanto sí amerita que puedan exigir, puedan gestionar esta obra de infraestructura carretera.
1: Así es, mi estimado Agustín, pues aquí seguimos al pendiente y estaremos dando todos los detalles mañana en las noticias de las 8.
0: Te agradezco, Héctor, y estaremos en contacto el día de mañana. Hasta luego. Esta fue la información que se está desarrollando precisamente allá en la comunidad de Benito Juárez, correspondiente al municipio de Santo Tomás Ocotepec. Nos vamos a una pausa comercial y regresamos enseguida.
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0: Continuamos en el programa después de regresar de esta pausa comercial cuando son las 12:51 y nos vamos con esta nota de último momento que nos envía Jaime Guerrero y dice: diputados avalan alzas en servicios y trámites, perfilan más recaudación del impuesto sobre la renta, ley de ingresos se votará el miércoles, es decir, que hoy se estará votando, pero dice lo siguiente: la Cámara de Diputados aprobó este martes en lo general cambios a la Ley Federal de Derechos que elevan cuotas por servicios y trámites, mientras que la reforma al impuesto sobre la renta y la Ley de Ingresos 2027 avanza en comisiones. Esta última prevé recaudar 10.6 billones de pesos, de los cuales 6.26 billones provendrán de impuestos. Su votación en el Pleno está programada para el miércoles, es decir, para el día de hoy, 14 de octubre. El dictamen de derechos recibió 329 votos a favor y 117 en contra. El día de ayer a las 17:48, la Cámara había aprobado el proyecto en lo general y seguía con la discusión en lo particular. La mayoría defendió los ajustes como una actualización de cuotas, mientras la oposición los calificó como aumentos desproporcionados. En los cobros planteados, el derecho de no residente que pagan visitantes extranjeros subirá de 988 a 1.158 pesos, tras reducirse el alza propuesta originalmente. También se plantea aumentar el 10% de las cuotas por uso de espacio aéreo, elevar de 1.25% a 3% la tasa que pagan concesionarios ferroviarios con más de 15 años de operación y subir alrededor del 30% algunos derechos forestales y ambientales. El proyecto también propone homologar en 1.639.8 pesos varias visas ordinarias, aumentar 16% algunos derechos de inscripción, inspección y vigilancia de la Comisión Nacional Bancaria y de Valores y establecer una cuota para licencias sanitarias de transfusión sanguínea que, según el debate, pasaría de 1.482 a 17.349 pesos. En sentido contrario, reducirá el 12% ciertas cuotas por uso del espectro radioeléctrico y exentaría del cobro a 53 museos y zonas arqueológicas. La reforma al impuesto sobre la renta, aprobada en la Comisión de Hacienda y pendiente de votación en el Pleno, no eleva las tasas generales, pero establece límites a reducciones y pérdidas fiscales de empresas con ingresos superiores a 50 millones de pesos. También amplía el acceso al régimen simplificado de confianza. El tope anual subiría de 3.5 a 5 millones para personas físicas y de 35 a 50 millones para empresas. Para pequeños productores del campo y la pesca, el ingreso anual exento aumentaría de 900 mil a 1 millón de pesos. La Ley de Ingresos 2027, avalada este martes por la Comisión, proyecta ingresos totales por 10.636.488 millones de pesos y autoriza un techo de endeudamiento de 1.7 billones de pesos, además de hasta 13.500 millones de dólares de deuda externa. La estimación de impuestos representa un aumento de 3.9% respecto de lo aprobado para este año. la llamada Ley General para el Fortalecimiento y Armonización Catastral y Registral, se aprobó el 7 de octubre y se envió al Senado. Esa ley busca homologar y modernizar catastros y registros públicos. Su aprobación no establece por sí misma un aumento automático al impuesto predial. Pues esa es la información que se ha generado hasta el día de hoy. Ya prácticamente estamos en la parte final, compañera Asunción, del programa.
1: Así es, señor Agustín, agradecemos a las personas que se reportaron con usted enviando sus mensajes de texto. No leyó un mensaje que le llegó directamente para usted, don Agustín.
0: Y a mí sí me lo gustaría. Reservo por razones obvias.
1: Bueno, pero lo están pero enviando.
0: Sí agradezco la observación que nos hacen, el comentario que hacen en relación a todo el equipo que participa en el programa En Comentario.
1: Y especialmente para usted. Gracias por informarnos el día de hoy. Y agregaríamos únicamente, si nos los permite, señor Agustín, en este 14 de octubre, felicitar a todas las costureras. Hoy es el Día Mundial de la Costurera. También el Día Mundial de la Donación de Órganos, Tejidos y Transplantes. Además del Santoral, felicitaciones para quienes lleven el nombre de Calixto, Rolando y Fortunata. Hoy es su día.
0: Bueno, pues agradecemos también el favor de su atención y nos estaremos escuchando el día de mañana y los seguimos invitando a que sigan en la programación de La Poderosa 100.5 FM.
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3: Hay mucha satisfacción en el trabajo bien hecho. El elogio es dulce, pero no puede haber felicidad igual a la alegría de encontrar a un corazón que comprenda. La señal más sencilla de sabiduría es la alegría continua. Su naturaleza es como la de las cosas en las regiones arriba de la luna, siempre clara y serena. Amigos, amigas de mi alma, reciban el saludo cordial y fraternal de bienvenida a este su programa Los Poderes de la Mente, llegando a sus hogares a través de las potentes ondas de esta estación de radio. Quiero agradecerles a todos ustedes por permitirme ingresar en sus hogares, en sus sitios de trabajo y en sus corazones. Amigos, amigas de mi alma, este programa es un programa de orientación, es un programa de consejos, un programa en el que usted encuentra la verdad. Amigo, amiga de mi alma que nos sintoniza Hacemos siempre oración, votos ante Dios, divino creador del universo, para aquellos hogares, para aquellos matrimonios que no encuentran la felicidad, para aquellas familias que están en ese momento sufriendo la pérdida de un ser querido, para aquellos que se encuentran postrados en el hecho del dolor, que sufren víctimas de esa enfermedad traumatizante y que todavía no han podido encontrar la cura ni la sanación. Amigos, amigas del alma, siempre estaremos haciendo oración para cada uno de nuestros hermanos, para cada uno de nuestros amigos y amigas del alma. Bienvenidos sean a este su programa, Los Poderes de la Mente. Prosperidad para todos, Johnny de la Fe. 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
1: Usted puede ser víctima de una brujería sin saberlo. 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

Pues mientras no se menee de más, no pasa nada que la negra se menee. Vámonos, muy buena tarde, ¿cómo están, carísimos amigos, amigas? Bienvenidos a este espacio, sí, a este tu espacio de las viejitas pero bonitas. Hoy es miércoles, ombliguito de semana y además 14 de octubre del año 2026. ¿Qué celebramos en este 14 de octubre? Pues celebramos varios eventos importantes, pero sobre todo hoy, 14 de octubre, se conmemoran el Día Mundial de la Normalización o de los estándares, llamémoslo así, reconociendo el trabajo de los organismos internacionales, como por ejemplo de ISO. ¿Recuerdan por allá el ISO 9000, ISO qué es, 2000 y todo lo demás? Bueno, también es el Día Mundial de la Donación de Órganos, Tejidos y Transplantes, el Día Internacional de los Residuos Electrónicos, el Día Mundial de la Costurera y también es el Día Mundial de la Espirometría. Vamos a hacer conciencia de la salud pulmonar y la importancia de esta prueba para detectar enfermedades respiratorias. Cuidemos de nuestra salud, por favor. Es el llamado que siempre vamos a hacer desde esta cabina de La Poderosa. Cuidemos de la salud. Es lo más importante que podemos tener. Así es que vamos a cuidar de nuestra salud. Y vamos a invitarles para que se reporten a través de nuestro número mensajero 953-117-6162. Recuerden que también este medio está disponible para ustedes para que nos pidan los temas de su preferencia. Y también para que nos digan a quién vamos a saludar, a quién vamos a felicitar. ¡Felicidades! Hoy día de tu cumpleaños, o incluso si estás de manteles largos, pues hoy te enviamos la felicitación desde esta cabina de La Poderosa. Te saluda tu amiga Asunción Cisneros y te invito para que te quedes en sintonía de La Poderosa. A través de esta emisora enviamos todas las complacencias de música viejita, de las inolvidables, decimos también. Y por qué no decir que también vamos a tratar un tema importante hoy. Hoy vamos a hablarte de una canción que has dedicado o has cantado, yo no sé. Algo pasó por allá, pero bueno, don Juan Gabriel interpretó y también, claro, hizo la redacción, escribió esta canción de Así Fue. Hoy vamos a hablar de esta canción y mientras pasa lo que pasa, pues nosotros vamos con la música. Vámonos a poner medio románticos hoy porque nos solicitaron a los Bookies desde muy temprano. Ahora ya nos estaban solicitando por acá los Bookies, me dicen que nos están escuchando en casita, allá en la salida a Putla. Muchas gracias, Núcleo Rural del Valle, sintonizando La Poderosa. Les deseamos que tengan excelente miércoles, ombligo de semana y a disfrutar de las fiestas titulares octubre 2026 de nuestra heroica ciudad de Tlaxiaco. Bienvenidos, bienvenidas. Arrancamos con la buena música.

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Escuchamos a Tlapehuala Show, Flores para la Novia, para todas las novias. No, no, no, no, no. Esta es una canción que nos han solicitado para escucharla. Me dicen por acá, no malo es que no me dicen dónde, solo me dicen buena tarde. Ponme por favor la canción de Tlapehuala Show, Flores para la Novia, para escucharla. Bueno, nada más para escucharla, gracias. La acabamos de compartir con el auditorio de La Viejoteca. Muchísimas gracias por sus peticiones. Saludos y excelente miércoles, amiga. Dice, muévelo, muévelo con los llamadores de Cartagena. Gracias. Es que iniciamos con La Negra Se Menea, pues ahora vamos a moverlo, claro. Nos vamos a dedicar con mucho gusto allá a los amigos en el barrio de San Diego, en la calle Quetzalcóatl, sintonizando en este miércoles. Gracias. También me dicen, buena tarde, ¿me puedes complacer con la canción de En qué fallé con los Tigres del Norte? Te escuchamos. En la Cruz Blanca, barrio San Bartolo, saludos a La Poderosa. Claro, gracias. Saludos a todos ustedes, amigos allá en el barrio de San Bartolo. El saludo respectivo también para nuestros amigos, amigas que están allá en, ¿dónde nos dicen por acá? Ándale, en Los Ángeles, California, por favor, la canción de Tu Cárcel de los Bukis. Ya escuchamos a los Bukis, ya no puedo poner más a los Bukis. Bueno, dice entonces una de Junior Clan, la de Bailando de Jalón. Pues la vamos a dedicar también hasta nuestras amigas allá que nos están escuchando en Santiago Yolomecalt. El saludo de parte de nuestro amigo Guillermo Castañeda. Guillermo Castañeda, saludotes hasta la Unión Americana, allá en Los Ángeles, California. Gracias a nuestra amiga Livia Pérez, que se reporta también en esta tarde y nos dice, primeramente, quiero enviar la felicitación, dice, a todos los de La Poderosa por su cumpleaños. Y también dice, muchas felicidades para todos ustedes. Bueno, para todos los amigos que nos están escuchando, dice, que suene muy fuerte La Poderosa. Sale, amiga, gracias. Saludos para mi madrecita Eufemia, Manela Chiquis, Irma Castillo, Pati Alday, la maestra Patrocinia, y don Silviano, doña Victoria Cruz Santiago, doña Carmela en Santo Domingo, Ticú. Saludos y felicitaciones para mi cuñada Lupita, que está cumpliendo un añito más de vida. Pues acá, amerita. Muchísimas felicidades.

0: Así un cachito de mañanitas, tardecitas para nuestra queridísima amiga Lupita, que está cumpliendo un año más de vida de parte de su cuñada Livia. Y nos dice también saludos para Rosy de la Lobera, para nuestro amigo Charrito, los 7351 de la Buena Tarde, para el amigo Junior y para don Miguel Valle. Si me puedes complacer con una canción de Junior Clan, la que sea, todas están bien movidas. Pues yo creo que vamos a ir con esta, la que dice Bailando de Jalón. Abrazo para usted, fuerte, dice, fuerte, fuerte, fuerte, pues claro que sí, gracias amiga, ya lo recibí, ¿eh? Me atronaron los huesitos, gracias. Bueno, saludos, Lick, dice, excelente miércoles, me puede poner una canción de los Bukis que se llama Me dio coraje, escucho en Yumi, saludos a Mari. Mari ya está acá conmigo, ahorita la vamos a presentar, aguánteme un segundito. Dice, bueno, pero le comentábamos que a los Bukis ya los tocamos al inicio del espacio. Y si me preguntan con qué canción, pues iniciamos con La Complacencia y Ahora Te Vas, de los Bukis, por eso ya no podemos más. Pero dice, bueno, dice, está bien una de los Temerarios, Llamada esta noche, no quiero pensar, si no, es mucha molestia. Pues no es molestia, amigo Melcho, gracias, saludos. Saludos a nuestros amigos allá en Yumi. Y ahorita vamos a regresar con la canción de Bailando de Jalón. Antes vamos a ir a la pausa, Mari, regresamos. Te presentamos, te quedas al aire y yo me voy. No es cierto. Acá estoy engañando a Mari, pero no. Ahorita volvemos.
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4: El centro de Tlaxiaco conserva edificaciones históricas que reflejan esta influencia, como el templo parroquial de Nuestra Señora de la Asunción,
5: una joya del siglo XVI,
4: el reloj de cuatro caras que exhibe rasgos de arquitectura francesa. Los visitantes pueden recorrer a pie lugares emblemáticos como el Parque Porfirio Díaz o la recién remodelada Plaza de la Constitución. Además, para visitar muy cerca de Tlaxiaco está la zona arqueológica y museo comunitario de San Martín Guamelulpan. Los atractivos naturales como la Cascada Esmeralda en Santiago Yosondúa o la Presa El Boquerón en Nueva Reforma.
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0: Bueno, ya estamos de regreso y lo prometido es deuda. Ya tenemos en la cabina a nuestra queridísima amiga Mari, acá en el live en vivo. Mari, ¿cómo estás? Buena tarde, bienvenida.
1: Muy bien, muy buenas tardes. Pues aquí ya estamos en el espacio de la Viejoteca, acompañando a la Lic Asunción para que se reporten con nosotros a través de TikTok o a través del mensajero también, para que nos soliciten su complacencia.
0: Oye, Mari, yo siento que yo no te escucho. ¿Ustedes lo escucharon? A ver, háblame, grítame, Mari.
1: Hola, Lic.
0: Ah, no, sí, ya la escuchamos, bueno. Pues como dicen por allá, bienvenida, Mari.
1: Muchas gracias, aquí estamos.
0: Ya nos quedamos para enviar los saludos y yo también para buscar sus peticiones, porque ustedes me las piden y yo con mucho gusto se las pongo. Las canciones viejitas pero bonitas. Y solo tenemos cupo para 3 nuevecitas. Eso sí que ni qué, dicen por allá, para que vean que nosotros sí se las ponemos todas. Bueno, en diferentes espacios tenemos, déjeme comentarle, en diferentes espacios tenemos las canciones, por ejemplo, lo más nuevecito, lo que suena, lo más reciente, con nuestro compañero Raúl allá en la ruleta del rulo. Yo me dedico a lo viejito pero bonito, nuestra amiga Beli a lo popero, y más tarde nuestro amigo Roberto a todo, ¿no? Él sí pone de todo un poco, si no me equivoco, pues. Pues vamos rapidísimo con más de sus complacencias, no sin antes invitarlos, pongan atención, llega el Bazar Poderoso. ¿Tienes un negocio y quieres darlo a conocer? 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Acá en La Poderosa 100.5. ¡Vámonos! Mari, tenemos que ir a la pausa, pero al regreso vamos a escuchar a Junior Clan ahora sí. Vamos a bailar de jalón a ver qué tal nos sale. Mientras no salgamos volando por acá en las ventanas, todo está bien. Vamos, volvemos.
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0: Nada más porque nos pasaron el dato que nuestra amiga Mari no llegó a dormir.
1: Ándale, Mari. No,
0: anda dando malas ideas nuestra amiga Mari. Por favor, regañen, ayúdenme. Díganle que eso no es justo. No es cierto. Vamos con los saludos, Mari. La dejamos de fondo mientras ahorita compartimos los temas que ya nos han solicitado. De hecho, tengo pendiente la canción de mi banda, el mexicano No Bailes de Caballito. Tengo a Leo Dan. Con el saludo para nuestra amiga Evita Contreras, nos pide la canción de Esa Pared. Sin tu latido, de Luis Eduardo Aute. Fíjate, Mari, que estas son de las canciones que yo creo que tenemos que hacer un programa romántico en la noche. Bueno, de hecho, sí está, y sí se programa música romántica. Si quieren escuchar de 7 a 8... allá van a encontrar toda esta música. Más tarde, después de las 11 de la noche, igual tienen para dormir. Ay, ay, ay, con esos buenos recuerdos. Vámonos con los saludos. Dejamos de fondo a la chica que no la habían encontrado, que estaba en la cama, ¿eh? Mira, hicieron un mendigo merequetreque. Y, no y resultó que ahí estaba. Vamos, Mari. Saludos por aquí.
2: Tenemos saluditos para este Chatito. Nos pide la canción de los Bibis, dice la de Vestida de Blanco.
0: Ella quiere practicar los pasos, ¿verdad?
2: Sí, ella quiere practicar los pasos prohibidos.
0: Saludos, amigo Chatito.
2: Saluditos para Falsete, para Eva Contreras, para Lucas Pancho, dice que ya también anda aquí con nosotras. Saludos para Artur.
0: Saludos. También para nuestra amiga o amigo Azul Aparicio, nos dice, hola, escucho desde Ojo de Agua, Tlaxiaco, saludotes.
2: Saludos para Gerardo López, saludos amigos de La Poderosa, si me pueden complacer con un tema, No Bailes de Caballito, nos dice por acá.
0: Pues es la canción que vamos a escuchar.
2: ¿No? Así es. Adri, saludos desde Sensontepet.
0: Hasta Santa Cruz, Sensontepet, Sola de Vega. El saludo para nuestra queridísima amiga Adri.
2: Así es, saluditos para Héctor Herrera. Dice, hola Oaxaca, saludos desde Nueva Jersey. El Torito, saludos desde Campo de Aviación.
0: Ay, saludos a nuestro amigo allá en Campo de Aviación. Ya me lo empiezan los girasoles, por allá también florecen bonito.
2: Muy bien, hay que ir a verlos.
0: ¿Me equivoqué? No, yo vi girasoles.
2: Saluditos para nuestra amiga Yami, que también anda aquí con nosotras a través de TikTok.
0: Nos dice nuestro amigo Dago, hola, dice para Lali que me gusta su voz. Lo bueno es que solo es la voz. No, ni me conozcan ni me vean en el live en vivo, por favor, si no se van a decepcionar. Oh, decepción, dice, no es cierto. Saludos, dice. Afuera está lloviendo, dice, con Julián Álvarez.
2: Así es.
0: Y yo me asomo por la ventana y dije, ¿A poco sí?
2: Nos piden también otra canción aquí de Con Grupo Firme, dice, pero...
0: Con Grupo Firme, pero ¿cuál?
2: No, todavía no nos dicen qué.
0: Esa risa siempre me va a contagiar. No sé
2: sí, Azul Aparicio, hola, las escucho desde Ojo de Agua.
0: Saludotes hasta Ojo de Agua, Tlaxiaco. Y vamos rapidísimo, me dicen buena tarde. Yo, ¿cómo se abrevia? Bueno, no sé, pero yo creo que dice buena tarde, señorita. Y bueno, si es señorita, gracias, ahí está Mari. Nos pudiera complacer con la canción de Juguito de Piña, la escuchamos aquí en la obra, estamos tomando un cara blanca. Ay, válgame Dios con ustedes, ¿por qué nos presumen? O lo que es peor, ¿por qué nos antojan? Mari, ¿ya hasta quiere salir a pedir uno? ¿Te gusta?
1: No, no lo prometo.
0: Denle una pruebita, por favor, de 20 pesos. Y que si no le va a gustar, mi compañera no va a querer salir de ahí, ¿eh? Agua de las verdes matas, si no me quieres, ¿para qué me matas? Y luego me haces andar a gatas. Así dicen los señores, que luego se andan tomando la de la medida de 3 litros. No es cierto, solo hay de 1 litro, me parece. Una jicarita de pulque, pues. Provechito y saludcito de la buena para ustedes, amigos. Lo malo es que no me dicen en qué obra están, porque si no, ahorita nos descolgábamos para allá. Y de que si no nos tomábamos una... Oye, hay una canción, por cierto, para ellos, para los amigos que les gusta el pulquito. Saludos. Vamos con más saludos. Me dicen, señorita, muy buenas tardes. Me complace con una canción. Por favor, la de Mari, es mi amor, de Leo Dan. Muy amable. ¡Uy!
1: Ya te ganaron.
0: ¡Ya le ganaron! Nos solicitaron la de Esa Pared. Se la vamos a dedicar, ¿sale? Esperemos que no haya problema. Muy buena tarde, me complace con una canción de Los Rayos de Oaxaca, la de Me Haces Falta. Estamos escuchando vía internet desde la Ciudad de México, que tengas una excelente tarde. Gracias, hasta la Ciudad de México, un saludo y con mucho gusto vamos a dedicarle sus temas, pero antes vamos con esto que ya está en puerta y que nos invita, yo digo que sí, a bailar de caballito, aunque diga que no bailes de caballito.

0: Pues seguimos con más de la buena música. Vámonos al momento romántico con esta canción de Leo Dan, esa pared que no deja ver a nuestra carísima amiga Evita Contreras. Ya llegaron las chicas poderosas después de su tour y su degustación allá en el Mercado Verde. Así se llama nuestro Mercado Verde de Plaza Benito Juárez. Bueno, pues saluda y presúmenos qué viste y qué comiste, Beli. Tenemos que quemar a alguien y esa quemada vas a hacer.
1: No, Lee, ¿cómo cree? Hola, hola, buenas tardes y gracias por la invitación, Lee. Una de la tarde con
0: 54 minutos.
1: Claro que sí, Lee, les hacemos la invitación para que nos vayan a, vayan a acompañar ahí nuestros amigos, los que tienen sus negocios ahí en el Mercado Verde. Lee, pues tuve la fortuna de comerme una semita con milanesa y quesillo.
0: ¡Ah, oh, presumida!
1: Y una salsa de molcajete, uff.
0: Riquísima.
1: De Lee. Sí, Lee.
0: Pues yo no, también les voy a presumir que pasé por ahí. Encontré y vi totopos. Sí. A lo que sí compré son duraznos y son ¿cómo se llaman? Duraznos. Los que luego se hacen en dulce. Y que, por cierto, se me olvidó a la hora de pedirlos. Nada más dije, yo quiero de esos. Tejocotes.
1: Los tejocotes. Ay,
0: qué rico.
1: Mucha verdurita verde, lechuga.
0: Bastantes.
1: Espinacas.
0: Pan.
1: Plátanos, ¿no?
0: Y todo lo de temporada.
1: Así es.
0: Bueno. Pues para quienes ya acudieron, bien por ustedes, y para quienes no, pueden acudir con nuestros amigos allá del Mercadito Verde, en la explanada Benito Juárez, céntrico, acá en nuestra ciudad de Tlaxiaco. Vamos a ir a la pausa antes de escuchar esa pared, porque si no la pared se me va a caer encima. Volvemos.
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4: Cuenta la historia de Tlaxiaco que algunos artesanos fueron invitados a la Feria de París en 1888, lugar donde se les reconoció por la calidad de sus productos. Estos representantes quedaron fascinados por los artículos de París. También se ganó este nombre debido a los intercambios comerciales, pues las familias tlaxiaqueñas importaban telas de alta costura, perfumes y mobiliario directamente de Francia. Se cuenta que en las fiestas de la alta sociedad de Tlaxiaco, las personas se vestían a la última moda de París. Algunos hablaban francés, tenían sus costumbres, su gastronomía, literatura y escuchaban música europea. Fue así como a Tlaxiaco le llamaron el París chiquito.
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0: Regresamos para continuar con los saludos y también con las complacencias que ya están sonando, ¿eh? No se desesperen, están formaditas acá en fila esperando su turno, y mientras esperan su turno, lo que sí no puede esperar es esto. 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Ahora sí, vámonos con los saludos. Alguien solicitó este tema, que por cierto, si no me equivoco, es nuestro amigo que dice que va a bailar durísimo. Alguien está vestida de blanco y es precisamente nuestra amiga Iris. No es cierto, está de negro. Pero bueno, vámonos con los saludos. Beli, ¿tienes saludos?
1: Claro, ¿podrías mandar un saludo para todo el equipo Rancho El Ailar, en especial a mi compa Fernando? Dice, claro que sí, motosierra. Le mandamos saluditos también para nuestra hermosa Evita Contreras, para nuestro amigo Dago y nuestro amigo Paco, que ya se unió con nosotros a través del en vivo en TikTok.
0: Gracias, amigo Paco. Yo tengo un saludo y me dicen, hola, muy buenas tardes. Saludos hasta Llano Víbora, agencia de Santa Cruz en Sontepetzola de Vega, a la familia Matías, a la señora Iraís y Guillermo Matías, de parte de sus hijos que nos encontramos aquí, dice, en Tlaxiaco. Manda saludos, por favor, de parte de sus tres hijos, Guillermo, Rigoberto y Javier. Saludotes allá a nuestros amigos en Llano Víbora, agencia de Santa Cruz en Sontepet, a la familia Matías, especialmente a la señora Iraís y Guillermo Matías, de parte de sus tres hijos, que están acá con nosotros en la ciudad de Tlaxiaco. Pues vamos a dejarles con esto.
1: Claro que sí.
0: Y volvemos con más saludos.
1: Claro.
0: Ya Beli ya empezó a sacar tema de conversación acá en el live en vivo. Dice que si ustedes han visto algo extraño, objetos raros allá en el cielo.
1: Claro que sí.
0: Pues lo más que he visto, Beli, es la luz que no parpadea y va que vuela. O sea, un objeto volador no identificado.
1: Ay.
0: Qué bello, dice.
1: Dios mío.
0: Bueno, son las 2:08, dejamos la canción que suena un cachito y mientras practican los prohibidos, ¿vale?

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0: Se acabó la canción, 2:15, nada más para nuestros amigos que nos estaban presumiendo que estaban allá degustando de un cara blanca, pues enhorabuena, saludita de la buena para ustedes y gracias por sintonizarnos. Y gracias también por hacernos bailar con esta música, que hasta terminé como que me falta el aire, no estoy poniendo en práctica lo de la respiración, ven.
1: Ay, de que a mí
0: ¿me falló algo? Bueno, vamos con saludos, ven.
1: Claro que sí, para nuestro amigo Gali GZ121, que nos manda saluditos, Lick. Muchas gracias. Igualmente, saluditos de aquí hasta donde te encuentres. Para nuestro amigo Acruz, saludos desde el estado de Oregon. Saluditos para ti. Para nuestro amigo Falsete y Chatito nos pide la canción de Joan Sebastián, 25 Rosas, Lick.
0: Vale, pues acá nos dicen que si podemos poner una canción de La Apuesta. Vamos a poner la canción de La Apuesta, a ver dónde quedó por acá. La de Prometiste, espero sea de su agrado. Porque ya nos estaba pidiendo también la de Leodán, pero ya pusimos a Leodán. Por lo tanto, pues lo vamos a dejar con esta complacencia en un momento más de La Apuesta, la de Prometiste. Gracias. Vamos con los Rayos de Oaxaca, Me Haces Falta. La colada de la tarde, para quien la solicitó, gracias. Se reportaron allá con nosotros. Pero bueno, antes de ir con estas complacencias, queridísima amiga Beli, tengo una felicitación enorme. Tú te dedicaste a ir a preguntar. ¿Cuántos años cumplen nuestras gemelas?
1: Sí, Lee. 9 añotes, Lee.
0: Bueno, peques, un abrazote enorme. Las tenemos al otro lado de la sala. Deseamos que hoy sea un día bastante grato, que disfruten allá con sus papis, con nosotras acá también en cabina.
1: Claro que sí, estamos esperando el pastel.
0: Estamos en espera del pastel.
1: Felices, un abrazo para usted.
0: Felices 8 añitos.
1: 9 añitos.
0: 9 añitos. Yo quiero retroceder el tiempo.
1: Sí.
0: Pero bueno, qué linda está la tardecita en que venimos a cantarles las mañanitas. La felicitación para Jime y también para su hermanita.
1: Ángela.
0: Angelita. Saludos.
1: Claro que sí.
0: La felicitación de parte de sus papis también, de quienes estamos acá ahorita en cabina, de Beli, de su servidora y de sus abuelitos, que seguramente no faltan, ¿verdad? Las llamadas, los mensajes para la felicitación a nuestras dos queridísimas peques, Angelita y Jime. Abrazos sí, sí. Para ustedes. Muchas, pero muchas felicidades.
2: ¡Felicidades!
0: Seguimos esperando el pastel, ¿eh? Ahorita vamos a partirlo. Mientras, vámonos con la música.

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0: Bueno, acabamos de escuchar la canción de Afuera Está Lloviendo, una canción que le lanzara Julián Álvarez aquel 6 de octubre del año 2016. Y yo pensando que era reciente y no, bueno, ya tiene sus ayeres, por eso está contemplada dentro de la viejoteca. Vamos con los últimos saludos, Beli. No, digo, con las peticiones que nos hicieron llegar y que amablemente pues ya llenaron nuestra lista de canciones. Ya nos vamos a tener... complacencias, pero pues vamos a tener los saludos que ustedes nos están enviando y vamos a aprovechar rapidísimo este espacio para enviar una felicitación enorme para las peques que ya nos pasaron bien sus apellidos. Jime y Ángela, de apellido
1: Gutiérrez.
0: Gutiérrez Morales. ¡Abrazote!
1: ¡Abrazote!
0: Con tal de que nos inviten sus papis al pastel, nosotros estamos mañanitas y mañanitas, ¿eh? No es cierto. Bueno, vamos con la felicitación. Se reportó por acá su papá y nos dice, hola, dice, ¿me pueden complacer con unas mañanitas para Ángela y Jimena de parte de su papá que las ama mucho? Nos consta, señor, papá de Angelita y Jimena.
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0: Felicitaciones también para todos los amigos que están de manteles largos cumpliendo un año más de vida en este 14 de octubre. Y nosotros no nos resta más que decir feliz cumple, que Dios les conceda una infinidad de bendiciones, que gocen de buena salud y que hoy, en unión de sus seres queridos, pasen un momento grato e inolvidable. Muchas felicidades y vámonos con música Flor Pálida de Bertín Gómez y su Condesa. Lo solicitó nuestro queridísimo amigo Dago, ¿verdad? Dedicada para nuestra amiga Beli y compañía. O sea, para todos ustedes que nos están escuchando a través del 100.5 de su radio.

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6: Durante el Porfiriato, Tlaxiaco alcanzó su máximo esplendor como un centro productor de alta calidad, elaborando productos como alcohol, pan, cigarros, sombreros, cobijas, zarapes, herramientas agrícolas, zapatos para el ejército, jabones y herramientas para el campo, siendo estas una de las principales actividades comerciales. 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

Bueno, ya estamos de regreso, son las 2:35 y miren nada más lo que hago todo por estar aquí haciendo corajes. Pues ya nos vamos, las 2:35, vamos con más música, nos estamos despidiendo de nuestro amigo allá del meritito Yucatán, gracias. Nos hizo la tarde verlo saltar y brincar de gusto y de emoción, mientras nosotros bien tristes cortando la canción, Evelyn, sale otra de esas.

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Alguien dijo que esa no, pero es que esa es la que tiene una historia detrás de, y la queremos compartir con ustedes, amigos. Amigas que nos están escuchando, en una versión banda a cargo de la arrolladora Banda Limón y no precisamente con Isabel Pantoja o con Don Juan Gabriel. ¿Por qué? Pues porque no sabemos qué pasó ahí. Nos dicen que la historia data precisamente cuando resulta que... Ah, ¿verdad? Le estoy haciendo mucha emoción. Pues no se preocupen. Vamos a platicarles rapidísimo por acá. ¿Dónde quedó la bolita? Dice, es que estamos de fiesta en octubre de Tlaxiaco. Y seguramente por acá quedó. Acá está. Bueno, ahora sí vamos. Vamos a tratar de narrar esta historia de esta canción. Se enamoró de otro hombre. Le fue infiel. Y su amigo le escribió esta canción. A ver, ¿tú qué le entiendes, Evelyn? Así fue escrita por Juan Gabriel, lanzada en el año de 1988 con la voz de Isabel Pantoja para su álbum Desde Andalucía. Circuló la versión que Juan Gabriel escribió esta canción después de pedirle matrimonio a Isabel. Como quien dice por ahí, algo hubo. O sea, estuvo enamorada de Isabel Pantoja, nuestro queridísimo Juan Gabriel. Isabel Pantoja le contaba a Juan Gabriel que vivía un momento tormentoso y que incluso tuvo que enfrentar a su comprometido, o sea, al prometido de Isabel, para decirle que tenía un amante. Aunque después su perspectiva de Isabel, pues él tenía la culpa por haberla descuidado y maltratar la relación. Suele suceder, ¿no, vale? Ella tenía el corazón fracturado en dos, pues a pesar de lo que dijera, ya había decidido marcharse de su vida, ya que estaba enamorada de otra persona. Toda la historia la escuchaba Juan Gabriel con mucha atención y en ese momento comenzó a tejer esta canción en su mente. Se dice que Juan Gabriel en ese entonces estaba enamorado todavía de Isabel Pantoja, a la cual pues le había pedido matrimonio y ella lo rechazó. Yo siento que fue más del sentimiento de él hacia Isabel Pantoja que Isabel Pantoja hacia su prometido. Pero bueno, allá ustedes decidirán quién a quién dedicó esta canción.

0: Y así fue como estamos llegando prácticamente a la parte final de esta emisión. Sin embargo, no nos podemos ir, mi queridísima amiga Beli, porque hoy quiero enviar la felicitación nuevamente para dos peques que prácticamente ya pertenecen al inventario de la estación, ¿eh? Si no lo sabía. Que me escuche su papá y me va a decir, óyeme, no, ese es de mi, digo, son de mi propiedad. Pues vamos. Ay, cositas lindas, las tenemos detrás de la puerta. Ustedes saben que estamos en el live en vivo, no podemos ni nos permiten a pequeños en el live. Y somos bien respetuosas en ella. Pero Beli tiene algo que decirles a las peques. Ahorita me toca a mí.
1: Claro que sí. Pues le mandamos una felicitación enorme y un abrazo a nuestras poderositas, Jime y Ángela, que están cumpliendo un añito más de vida. Y de paso, también le mandamos saluditos a su papi y su mami, que nos hacen la cordial invitación para que le mandemos esta invitación.
0: Ah, yo pensé que nos habían invitado al pastel.
1: También, dije, nos vamos a hacer la invitación.
0: Pues, bueno, ya, nos damos por invitadas, pero bueno, vamos a enviarle la felicitación enorme a nuestras peques, a Jime, a Angelita, digo nuestras porque ya prácticamente son también pues parte de la familia poderosa. Diario las vemos. Y esta tarde yo quiero desearles que haya muchísima felicidad en este día y los venideros y que gocen de muy buena salud. Jimena, Ángela, las queremos mucho y deseamos lo mejor para ustedes. La felicitación de parte también de su papá, el licenciado Yael. La felicitación de parte de su mami, la licenciada Miriam. Abrazotes para ustedes. Y decimos...
2: ¡Felicidades!
0: Hoy, hoy y siempre que sean muy felices. Vámonos, vamos a ir a la pausa. De regreso les dedicamos una canción bonita para que bailen y disfruten al ritmo de las viejitas, pero bonitas.
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0: Bueno, ya nos vamos a despedir, Beli, pero antes vamos a hacerles la invitación a nuestros queridísimos amigos que tienen su negocio. 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
1: Claro que
0: con
1: sí.
0: Con nosotras. Y si es con Beli también, mucho mejor. Vámonos, Beli. Me dicen, hola, claro. Dice, ¿puedes poner a Isabel Pantoja? Hoy quiero confesar, por favor, para mi amigo Joel. Joel, please. Ya no pude poner a Isabel Pantoja porque el tiempo se nos terminó, pero bueno, ¿qué les parece si mañana checamos? Si nos alcanza el tiempo, síganse reportando con nosotros, a través del 953-117-6162 o a través de el live en vivo con nuestra carísima amiga Beli, que tiene a la mano el teléfono, y que si tenemos últimos saludos, Beli, por favor, los pasamos para que yo me despida con la frase poderosa y mi carísima amiga Mari no diga que no la pasé la frase.
1: Claro que sí, Lick, le enviamos un cordial saludo para nuestra amiga Emily, que le manda saludos al tecladista.
0: Al tecladista. De la apuesta.
1: De la apuesta, así es. Ay, ya aprovechando el guapo de la radio. Dice. Para nuestro amigo Eros Sánchez, le mando saluditos a la hermosa Mari. ¿Dónde estás, Mari?
0: Yo iba a decir, ella es anti-guapos. No, yo digo que es de los guapos.
1: De los guapos, ¿no?
0: Bueno.
1: Claro que sí.
0: Ah, no, dicen team guapos. Así va a ser ella.
1: Claro que sí, Lick. Evaristo Reséndiz Ortiz manda también saluditos, Lick. Muchísimas gracias. Nos dice que buenas noches. ¿Cómo crees?
0: Ah, es que allá tal vez es noche. Acá es día.
1: Así es. Dice, de veras que tenía que ir por mi boleto. Dice Emily, ¿qué boleto?
0: Pues tiene que venir para que se vaya con Karim León a gritar y a bailar, a saltar allá. En Oaxaca capital. Bueno, ya nos vamos. Vámonos con la frase de nuestro queridísimo Aristóteles. Considero más valiente al que conquista sus deseos que al que conquista a sus enemigos, ya que la victoria más dura es la victoria sobre uno mismo. Aprendamos a conquistarnos nosotros mismos. Claro. Digo, a esos deseos.
1: Vámonos. Claro que sí, Lick, gracias por acompañarnos desde la tarde con 58 minutos, pero no se despeguen de su frecuencia porque a continuación sigue Planeta Pop, la onda juvenil.
0: Quedé pendiente con la canción de Mingomanía. No la he escuchado, pero voy a escucharla hoy, y si mañana la podemos dedicar, con mucho gusto. Mientras, vamos a cerrar con esto que dice así nada más, Prometiste Volver. Lanzada en el año 2004, ya decía que han pasado muchos años. No, poquitos, ¿no? Bueno, ya nos vamos. Cuídense mucho, buena tarde, buen provechito. Nos escuchamos Dios mediante el día de mañana. Recuerden la emisión de 1:15 en la viejoteca. Acá nos encontramos.
1: Vámonos.

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Muy bien, amigos, mi gente bonita, 3 de la tarde con 9 minutos y entramos en su espacio de Planeta Pop aquí en La Poderosa 100.5 FM. Gracias por seguir en la frecuencia y vamos a dejarnos con este temita de Becky G. Arranca. Recuerda que el número en cabina para que nos puedas pedir tus complacencias es al 953-117-6162 y nos puedes ahora acompañar a través del en vivo en TikTok como La Poderosa Tlaxiaco. Muy bien, vámonos con este temita de Karol G. Arráncame.

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1: Muy bien, y seguimos en sintonía aquí en la frecuencia, la 100.5 FM, en tu espacio Planeta Pop. Vámonos con este temita de Thalía, Amor Mío. Dedicado especialmente para nuestra hermosa Emily, que nos está acompañando a través del en vivo en TikTok. Y le recuerdo el número en cabina 953-117-6162 para que nos puedas mandar tus complacencias.

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1: Muy bien, mi gente, ahorita regresamos 3 de la tarde con 24 minutos, haciéndoles la invitación nuevamente para que nos acompañen a través del en vivo en TikTok. Recuerda que aparecemos como La Poderosa Tlaxiaco, el número en cabina 953-117-6162. Y nos vamos con este temita, No Me Culpes Por Sentir, de Kelvin Carl, dedicado especialmente para nuestra hermosa Mari, de parte de nuestro amigo Eros.
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5: Muy bien, ya regresamos, 3 de la tarde con 33 minutos. Gracias por seguir en sintonía de la frecuencia La Poderosa 100.5 FM, aquí en su espacio de Planeta Pop. Vámonos con este temita de Manuel Medrano, Afuera del Planeta.

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Muy bien, mi gente bonita, regresamos. Ya son las 3 de la tarde con 45 minutos. Y acabamos de escuchar un temita de Sia. Y ahora vámonos con esta de Factoría, Perdóname. Y si tú quieres una canción, recuerda que el número en cabina es 953-117-6162. Y nos puedes acompañar a través del en vivo en TikTok. Y nos encuentras como La Poderosa Tlaxiaco.

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6: Muy bien, regresamos 3 de la tarde con 51 minutos. Ya estamos terminando nuestra primera hora. Pero no se vayan, que traemos más música para ustedes. Vámonos con este temita retro de Caifanes, No Dejes Que...

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4: Y estamos de regreso, 4 de la tarde con 8 minutos. Vamos a acompañarlos esta hora con más música y buen ritmo. Aquí en su espacio de Planeta Pop, en su frecuencia, La Poderosa 100.5. Vámonos con este temite de Danny Ocean, Me Rehúso.

0: Regresamos una vez más, 4 de la tarde con 11 minutos. Vámonos a nuestra segunda pausa de este segundo bloque y regresamos con más música.
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6: El centro de Tlaxiaco conserva edificaciones históricas que reflejan esta influencia, como el templo parroquial de Nuestra Señora de la Asunción,
7: una joya del siglo XVI.
6: El reloj de cuatro caras que exhibe rasgos de arquitectura francesa. Los visitantes pueden recorrer a pie lugares emblemáticos como el Parque Porfirio Díaz o la recién remodelada Plaza de la Constitución. Además, para visitar muy cerca de Tlaxiaco está la zona arqueológica y museo comunitario de San Martín Huamelulpan. Los atractivos naturales como la Cascada Esmeralda en Santiago Yosondúa o la Presa El Boquerón en Nueva Reforma.
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1: Muy bien, regresamos. Ya son las 4 de la tarde con 33 minutos. Vamos a mandarle un saludito a nuestra hermosa Mari de parte de nuestro amigo Iván Ramírez Flores 89. Y recuerden, si quieres una canción, el número en cabina es 953-117-6162 y con mucho gusto la pasamos al aire. Vamos con esta de Siddhartha, Únicos. 20.

0: Muy bien, 4 de la tarde con 40 minutos. Vámonos a otro corte y regresamos con más música.
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4: Muy bien, mi gente bonita, 4:53 p.m. Ya nos estamos despidiendo de su espacio aquí en La Poderosa 100.5 FM. Gracias por seguir en sintonía y nos seguimos escuchando el día de mañana por esta frecuencia. Con ustedes estuvo su amiga Belinda y nos estamos despidiendo con este tema de Maná, Rayando el Sol. Cuídense mucho, que Dios me los bendiga y nos escuchamos mañana. 4:54 p.m.

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4: Cuenta la historia de Tlaxiaco que algunos artesanos fueron invitados a la Feria de París en 1888, lugar donde se les reconoció por la calidad de sus productos. Estos representantes quedaron fascinados por los artículos de París. También se ganó este nombre debido a los intercambios comerciales, pues las familias tlaxiaqueñas importaban telas de alta costura, perfumes y mobiliario directamente de Francia. Se cuenta que en las fiestas de la alta sociedad de Tlaxiaco, las personas se vestían a la última moda de París. Algunos hablaban francés, tenían sus costumbres, su gastronomía, literatura y escuchaban música europea. Fue así como a Tlaxiaco le llamaron el París chiquito.
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Señoras y señores, ¿cómo están ustedes? Buenas tardes, muy buenas tardes. Ya saludándoles en esta emisión de miércoles. Hoy es miércoles 14 de octubre. ¿Quién iba a decirlo? Que ya año. Adiós. Ya nada más nos queda hoy, jueves, viernes, sábado y el domingo también decimos adiós a la feria. 5 días nada más en la feria. Y bienvenidos los que el día de ayer se fueron, pero que mañana regresan. Sí, ya viene el día de muertos, el día de Todos Santos. Hay buenas historias, ¿no? Hay varias cositas interesantes. Bueno, pues hoy vamos a platicar un poquitín de eso también, ¿eh? Creencias, tradiciones. Obviamente aquí en este programa nunca jamás nos vamos a olvidar de los deportes. Hay resultados, son lavaderos, son chismes, ¿no? Así se le denomina. Oye, el pibe Valderrama sorprende al mundo. Se cortó la melena el pibe Valderrama. El pibe Valderrama, después de 40 años de traer su exuberante cabellera, ¡zas! Y no nomás se cortó el cabello, se rapó el

El parcerito de una vez. Increíble lo que hizo el pibe Valderrama. Jugador colombiano, impresionante, dijo Saguito. Y nada más como adelanto, pues les digo, el Real Madrid ganó de visita. Fue a Italia, se metió a uno de los estadios más complicados de Europa, el estadio de la Roma, y le ganó el Real Madrid. Volvió el Madrid inmortal en esas noches memorables de la Champions League. Traigo todos los resultados, en fin. Todo está listo aquí para acompañarles. Ya sabes, entonces, hoy es miércoles. Miércoles 14 de octubre del año 2004. Estamos completamente en vivo para ustedes. Sí, tú cómo no. Año 2004. Un chiste sin chiste. El único que se ríe, o el único que le causa gracia, creo que soy yo, pero está bien. De eso se trata, de eso se trata. Vamos con música, regresamos. Buenas tardes. Ahí le va para todos los que están preparándose para el fin de semana. A todos los que le van a echar. Chúpele pichón, chúpele pichón. ¡Qué rico!

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0: Y esta es la voz de Cani García y la. Se llama El Sombrero y la Camisa. Me recordó a Juanes, pero ¿por qué me recordó a Juanes? Es Cani García y Karim León entregándonos esta buena, muy buena rolita. Algo romántico. No es muy común, no es muy habitual tocar música romántica a esta hora de la tarde, pero lo hacemos con mucho gusto. Vamos a la pausa, regresamos a las 5:36 minutos. Más adelantito vienen los deportes.
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3: Durante el Porfiriato, Tlaxiaco alcanzó su máximo esplendor como un centro productor de alta calidad, elaborando productos como alcohol, pan, cigarros, sombreros, cobijas, zarapes, herramientas agrícolas, zapatos para el ejército, jabones y herramientas para el campo, siendo estas una de las principales actividades comerciales. Sus productos eran tan reconocidos que sus artesanos fueron invitados a la Feria de París en 1888, donde obtuvieron un reconocimiento internacional por la excelencia de su mercancía.
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0: Grupo Quintana y la Cumbre con K, se llama la chica guapanguera. Ah, pues es que hay de chicas a chicas, no, hay de guapangos a guapangos. Nada mejor para guapangos, están pocos, pero muy buenos. Uno de ellos es la Cumbre con K, está los Rugar, están, hay varios, pero sí que tú dices, esta es la mera verdura del caldo, esta es la mera punta del tren.
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0: pues no, pocos como la Cumbre con K. Pero son las 5:43, no se olviden que aquí estamos presentados por mis amigos de Comercializadora Filsa, que estos días están vendiendo aquí en el recinto ferial, ahí los puedes encontrar sobre la calle principal, ahí los puedes ver. 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
0: No se ponga bravito, ¿no? 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Son 5:46, ahí te voy con... primero tenemos pausa, ¿verdad? Ya me iba yo tendido como bandido, pero primero vamos a la pausa. Regresamos.
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0: Eso, qué buena versión a cargo de uno de los grandes, de los cantantes que están de moda ahorita. Y mira que esta versión le ha funcionado muy bien. Estamos hablando de Moy Bobadilla, se llama Tus Mentiras. La gente grande, la gente del ayer la recuerda con los bu-bu-bu-bu-bukis. La chaviza de hoy
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1: Y
0: yo me identifico con el corte comercial. 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